0: Alojamiento rural, de madrugada, pasan del concierto oficial programado a la improvisación pura alrededor de unos vinos.
1: Sí, y el texto lo capta genial. Describe a Silverio Gálvez recitando ese mismo Ay de mi alma, pero ya no como actuación. Es, bueno, llorado desde dentro, encarnando el dolor acumulado por los años.
0: ¡Qué barbaridad!
1: Y justo después, Inmaculada Rejón arrancándose con unas coplas improvisadas.
0: Es un contraste tremendo. Tienes la estructura de hierro del romance que ha sobrevivido siglos frente a la chispa impredecible de una sobremesa.
1: Totalmente. Y las dos son desesperadamente necesarias. El artículo hace una comparación brillante entre el romancero, que es esa vasija rígida perfecta para guardar la memoria colectiva, y el trobo alpujarreño, que es la emoción reventando en el momento presente.
0: Hace falta la estructura para no perder la historia, claro.
1: Eso es. Necesitas la estructura del romance, pero también el calor de una reunión sin protocolo para que siga latiendo.
0: Lo que hace que el final de la crónica sea muy, muy redondo. Porque el autor empieza la noche mirando el cartel en la Plaza de los Presos y termina confesando que, irónicamente, acabó ella misma presa.
1: Presa de la belleza.
0: Sí, del paisaje, del magnetismo de los romances y de la inmensa calidez de la gente.
1: Es una imagen preciosa y nos deja una reflexión bastante inquietante. Si dentro de 500 años alguien rescata los miles de vídeos cortos y mensajes digitales que mandamos por el móvil, ¿tendrían esa misma capacidad de desgarrar el alma y unir a una comunidad entera, tal como lo hizo ese romance cantado en Casa Cubo?
0: Es una pregunta espectacular para dejar reposar. Nos despedimos por ahora, anunciando que seguiremos preparando y comentando más noticias publicadas por la redacción de alhama.com.
1: Siempre bajo la dirección y guión de Juan Cabezas en el control técnico. Hasta el próximo espacio.
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1: Ciudad milenaria cuyos primeros datos se fechan en el periodo neolítico.
0: Lugar de paso de las centurias romanas, conocida entonces como Artici o Estici, y cuyo puente romano data del siglo I a.C.
1: A principios del siglo VIII fue conquistada por los árabes, convirtiéndose en un asentamiento árabe bereber y pasando a denominarse Alhama.
0: En 1481, el marqués de Cádiz, don Rodrigo Ponce de León, decide su reconquista y lo consigue en 1482, con 2.500 jinetes y 3.000 soldados.
1: En febrero de 1810 fue ocupada por las tropas napoleónicas y liberada en agosto de 1812.
0: Destruida en diciembre de 1884 por el terremoto de Andalucía, fue reconstruida poco después con la ayuda de otros pueblos y naciones.
1: A una distancia de 55 kilómetros de Granada y 77 kilómetros de Málaga, está situada a 883 metros de altura y tiene una extensión de algo más de 398 kilómetros cuadrados.
0: Su temperatura media anual es de 13 grados y su pluviometría oscila entre los 500 y 650 litros. Sus aguas termales brotan a 47 grados de temperatura.
1: Alhama de Granada, ciudad encuentro de culturas.
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0: En Radio Alhama en Internet actualizamos datos de hora y temperatura. 2 de la madrugada, 23 minutos. Temperatura media en la zona de Alhama, 22 grados.
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1: Cruzo un desierto y su secreta desolación sin nombre. El corazón tiene la sequedad de la piedra y los estallidos nocturnos de su materia o de su nada. Hay una luz remota, sin embargo, y sé que no estoy solo.

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1: Dentro de otra piedra había aún un pequeño piñón derecho, quieto, enrampado, rabioso y confitado, con un microscópico sombrero de Napoleón. ¡Vivan, vivan y vivan los tales piñones esportivos y demás! Y aún había más piedras, y más piñones, y más bestias secas, etcétera, etcétera. Pero conozco desde la infancia este antiguo paisaje y he aprendido de tiempo a descifrar el significado tan hábilmente disimulado de tales simulacros. Sé de sobras que todas las cosas han sido colocadas para ocultarme la verdadera personalidad de mis amigos, para ocultarme la existencia de ciertos rostros puestos boca a tierra con una leve hemorragia de sangre que vierten sus narices desproporcionadas. Realmente demasiado largas, estos rostros están rendidos del tormento de la luz del día, llevan un saltamontes arrapado a la boca y están ocultos detrás del último muro que separa los andenes de las estaciones del paisaje primaveral. Para ocultarme el vuelo lleno de crueldad de las palomas de ojos vacíos. Para ocultarme el sufrimiento y el esfuerzo estéril de las patas de las gallinas al intentar salir del cuello de las bestias previamente podridas y secas. Para ocultarme los dientes afilados de las mujeres bellísimas, esculpidos en los jarrones artísticos que rematan los lugares más altos de los preciosos y decorativos edificios de yeso. Para ocultarme ciertos objetos malvados cuya vista me revela la más irremediable desesperación, ciertas cajas de ébano de uso desconocido de forma parecida al estuche de un violín cuya tapa imita exactamente en relieve una magnífica y rubia cabellera de mujer. Para ocultarme este saltamontes erizado de hormigas cuyo contorno coincide con la extraña mancha negra que tengo en mi espalda. Para ocultarme esta hora demasiado avanzada del día. Pero no tengo necesidad de girarme para saber que detrás de mis espaldas es ya la tarde, ni para saber exactamente lo que allí está pasando. Sé que si me girara vería aquella playa a la que alguna vez me he acercado en sueños, sembrada de animales fósiles, ramas de coral y el mar cubierto de hormigas aladas. A lo lejos habría aquellos tres angustiosos personajes de siempre encubiertos bajo la apariencia de tres solitarios montones de conchas. Un montón es un personaje exquisito con moño de mujer que está olvidándose del nombre de su hermana. El otro es un loco. Y el montón más lejano, aquel del final de la playa cubierto hasta la mitad por una sábana, aquel es el tercer personaje. Va vestido como yo y sigue con la mirada el contorno de una piedra.
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1: En Radio Alhama, en Internet, actualizamos datos de hora y temperatura. 2 de la madrugada, 48 minutos. Temperatura media en la zona de Alhama, 21 grados.
2: Arenas del Rey. Debe su nombre a Carlos III y Alfonso XII tras el terremoto. Arenas, puerta encendida de montes y de esperanza. Tu dolor no tuvo holganza, pronto renació la vida. Tierra, aunque sacudida, se alzó con fe y con tesón. España fue solución y en tu nombre aún resplandece esa fuerza que agradece con el alma y corazón.
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1: Madrid es una ciudad de más de 1 millón de cadáveres, según las últimas estadísticas. A veces en la noche yo me revuelvo y me incorporo en este nicho en el que hace 45 años que me pudro y paso largas horas oyendo gemir al huracán o ladrar los perros o fluir blandamente la luz de la luna. Y paso largas horas gimiendo como el huracán, ladrando como un perro enfurecido, fluyendo como la leche de la ubre caliente de una gran vaca amarilla. Y paso largas horas preguntándole a Dios, preguntándole por qué se pudre lentamente mi alma, por qué se pudren más de 1 millón de cadáveres en esta ciudad de Madrid, por qué 1,000,000,000 de cadáveres se pudren lentamente en el mundo. Dime, ¿qué huerto quieres abonar con nuestra podredumbre? ¿Temes que se te sequen los grandes rosales del día, las tristes azucenas letales de tus noches?
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1: Llevamos más de un siglo tragándonos una mentira histórica con cada bocado de Pío IX. Todas las enciclopedias, todas las búsquedas rápidas en internet apuntan a la localidad de Santa Fe en el año 1897, pero es falso.
2: Totalmente falso. ¿Sí?
1: Arrancamos este espacio en los estudios de Radio Alhama en internet justo tras la introducción que acaba de realizar nuestro director, Juan Cabezas. Vamos a sumergirnos en una investigación brillante publicada en alhama.com. Es una información de nuestro compañero Juan Miguel Ortigosa Palma dentro de su sección El Campesino Inquieto, que desmonta por completo esa versión oficial.
2: Así es, porque los datos demuestran que el auténtico origen data de un año antes, 1896, y el escenario real, ojo, es la dulcería de Zafarraya. Concretamente, todo esto nace del ingenio del matrimonio informado por Gregorio Quesada Moya y Remedios Canónigo.
1: ¡Ostras, Zafarraya!
2: Exacto. Pero, a ver, lo interesante aquí no es solo el cambio de fecha o de coordenadas geográficas, sino cómo una tragedia monumental acaba transformándose en un icono absoluto de la repostería.
1: Espera, a ver si logro conectar los puntos. Estamos hablando del brutal terremoto de 1884.
2: ¿Ese mismo?
1: Un desastre que, bueno, devastó Zafarraya por completo y echó abajo su iglesia. Y claro, cuesta imaginar cómo de los escombros de un seísmo tan destructivo, alguien decide de repente ponerse a innovar con azúcar y harina. O sea, ¿qué vínculo hay entre esa destrucción masiva y la creación de un postre?
2: Pues a ver, la clave está en la gratitud y en los tiempos de reconstrucción. Tras el desastre, el pueblo entero tuvo que levantarse de nuevo. Y esa nueva iglesia, que se dedica a la Inmaculada Concepción, termina de construirse justo en 1896.
1: El año del postre.
2: Claro, da la casualidad de que ese mismo acontecimiento eclesiástico coincide con el nacimiento del último hijo de Gregorio. Como este artesano era inmensamente devoto, pues la suma de ver su iglesia en pie y tener un nuevo hijo le genera una emoción tan grande que necesita canalizarla.
1: Y la canaliza hacia la religión.
2: Exacto, hacia la figura del papa de aquel entonces, Pío IX, o como se decía en italiano, Pío IX. Que es precisamente el pontífice que había proclamado el dogma mariano varias décadas atrás.
1: O sea, ¿me estás diciendo que este hombre no le puso simplemente un nombre solemne a un bollo cualquiera, sino que literalmente intentó esculpir a la máxima autoridad de la iglesia usando bizcocho y crema?
2: Puro diseño comestible, de verdad. Ese pequeño cilindro de bizcocho que nos comemos, que está enrollado y bien empapado en almíbar, no tiene esa forma por casualidad.
1: No me digas que...
2: Sí, está imitando los pliegues de la capa papal.
1: Madre mía, qué pasada.
2: Y espérate, porque el remate visual, esa corona de crema tostada en la parte superior, es una representación directa del solideo, el pequeño casquete que llevan los pontífices en la cabeza. El creador no buscaba hacer un dulce genérico para vender más en la panadería, sino diseñar un homenaje visual, un símbolo comestible cargado de profundo respeto.
1: Es fascinante ver cómo un tributo tan personal, horneado en un pueblo que acababa de resurgir de sus cenizas, consiguió sobrevivir tantas décadas. Porque, a ver, la historia no termina ahí.
2: Que va para nada.
1: Luego toma el relevo su hijo Francisco Quesada, el conocidísimo Paco, el dulcero. Y ahí arranca medio siglo de esplendor comercial. Me vienen a la mente esas imágenes nostálgicas de los escaparates llenos de bandejas maravillosas y, bueno, los míticos perritos de reyes hechos de merengue.
3: Ya ves. Esa época marcó el estándar de calidad en toda la zona, y aunque el negocio familiar tuvo que echar el cierre a finales de los años 70, empujado un poco por la emigración y los inevitables cambios familiares, la receta original jamás desapareció.
1: Se mantuvo viva.
3: Quedó grabada a fuego en la memoria local. El verdadero contraste, y lo que da rabia, es que esa fórmula hecha con mimo sigue viva en el recuerdo, mientras que actualmente abundan sucedáneos vulgares que usurpan la identidad del dulce. Y desde luego jamás logran alcanzar ni la textura ni el sabor de aquella dulcería de Zafarraya.
1: Desde luego que no.
3: Pensar en todo esto cambia por completo la experiencia de tomarse un postre. Merece la pena preguntarse cuántas otras genialidades de nuestra gastronomía, hechas con tanto ingenio, tienen su verdadero origen silenciado por el eco de otras localidades con mucha más fama.
1: Ahí queda esa reflexión para la próxima vez que se pida un dulce tradicional en cualquier cafetería. Nosotros seguiremos escarbando en las publicaciones de la redacción de alhama.com para traer más noticias silenciadas. Todo esto, por supuesto, bajo la dirección y el guión de Juan Cabezas a los mandos del control técnico.
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2: Permitidme este recuerdo a mi bisabuelo Francisco Calvo Muñoz, fundador de la familia de La Tana, de Alhama de Granada, presente en la historia de Alhama, en las Cortes de España, en Cuba y Filipinas. Un recuerdo al personaje público, hombre de alta sabiduría, conciencia y servicio a los demás, Spinella. El deber fue su razón, su palabra fiel, certera, dio la ley, forma sincera y al poder, moderación. En Cortes dejó lección, en ultramar, recto empeño, alto valor, firme ceño, más humano que severo, hizo del cargo sendero de luz y honor de jameño.
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8: Leo, que han simulado la colisión de la Tierra contra un microscópico agujero negro. Parece que en su origen el universo estaba vacío de ellos, poroso como una esponja. Nada que temer, dicen, tan solo un pequeño terremoto, 4 grados en la escala Richter, mientras le atraviesa el corazón a mi planeta esta bala perdida de algún dios arrogante. No sé de agujeros negros ni de curvaturas en el espacio-tiempo, pero intuyo la nada apuntando directamente a mi pecho. El escalofrío reducido al bolsillo de un viejo abrigo, hallazgo trivial que la casualidad me propone. Los dedos se abren paso palpando el infinito a través del forro desgarrado. Un papel escrito con letras desvaídas, la entrada de un concierto, el fósil de un caramelo, una horquilla oxidada, la emergencia de un beso. Y una piedra pulida y pequeña, talismán de un momento arcano interrogante sobre mi mano perpleja.
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0: En Radio Alhama en Internet actualizamos datos de hora y temperatura. 3 de la madrugada, 22 minutos. Temperatura media en la zona de Alhama, 21 grados.
1: Collar poético de espinelas a la comarca de Alhama de Granada, conciencia e historia. Cacín, que brinda con su vaso del neolítico por los actuales talentos de raza y honor. En los tajos se despeña la esencia y fuerza del río, va cincelando con brío las montañas que lo enseña. Cada grieta se hace dueña de linaje y de razón, de esperanza e ilusión que Cacín nunca declina y es bandera que ilumina la conciencia de un bastión.

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1: Ingrata, desleal, falsa, perjura, inconstante, cruel y fementida. ¿Es este el premio de mi fe tan pura? ¿Es esta la esperanza prometida? Tal mal se emplea en ti la hermosura, como el amor por ser desconocida no me espantó de ti me espanto, que a tan frágil pastora quise tanto. Mas yo haré en mi propio tal castigo que pueda ser ejemplo en toda parte. Cruel me sea el cielo y enemigo si volviere los ojos a mirarte. A ti misma presento por testigo si me sobra razón para dejarte, pues dejas un secreto y firme amante por otro falso público ignorante. Al son de mi rabel con que solía celebrar tu beldad y gentileza, celebraré de hoy más la tiranía que das por galardón a mi firmeza. Diré la ingratitud de alevosía, la falsedad, mudanza y ligereza de aquese corazón empedernido que sólo para mí tan falso ha sido. Ya no te acuerdas, di cruel tirana, de aquel dulce mirar en que decías que no habría en el mundo lengua humana que explicase el amor que me tenías. Llevóse el viento la esperanza vana que con falso mirar me prometías. A mí me diste un corazón fingido

0: Alta cumbre, ya no te cansaré con mis enojos, ni te darán mis cartas pesadumbre. Ruégote por mis últimos despojos, por el tiempo que estuve en servidumbre, que no digas, cruel desconocida, a nadie que de mí fuiste querida.
1: 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Y el temple con Agrón, Chimeneas, Castillo de Tajarja, Escúzar, La Malá, Ventas de Huelma y Ácula. Saludos a la comarca Alama Temple.

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1: ¿De dónde vosotras? Me cogéis de la mano cuando menos lo espero con vuestra mano ingrávida y a perderse se ha dicho. Así una y otra vez, cuando más se clava la espina en el corazón, cuando todo se torna rambla seca, pedregal implacable, pie llagado, vosotras, ¿cómo os llamaré? Palabras, oficio de corazón tenéis, mansas al deseo, como un animal que se entrega, vosotras, consoladoras supremas, huéspedes del alivio. Tendido como un manto el dolor en el mundo, perezoso como un río sin corriente, erguida la desesperación y sorda la delicia, perdido el paso y la voz sin quejido, de pronto, vosotras, ¿cómo llamaros? Palabras sois, agua sois y todo y más, sosiego y alivio sois, encendimiento sois y todo y más. Si digo hermosura del mundo, sé que no hago más que entreabrir el postigo a su temblor y en la carrera abierta al gozo apenas cubro la primera jornada. Lo que queda es el polvillo de la creación, cuando el espíritu flotaba sobre las aguas y ya estaban escritas las líneas misteriosas que luego serían palabras, músicas y colores que harían por siempre la vida y la palpitación de cuanto existe.
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0: En Radio Alhama en Internet actualizamos datos de hora y temperatura. 3 de la madrugada, 41 minutos. Temperatura media en la zona de Alhama, 20 grados.
3: Donde el monte abre sus venas, te busco en la vereda honda, en los silencios de Alhama, guardo tu nombre a deshora. Susurra el río, bajo el puente tiembla la tarde en suspiros sin detenerse. En las cartas que te escribo va mi alma, las mece el viento cansino que baja. Late mi pecho jameño cuando pienso que las lees. Otra vez vuelvo a escribirte como quien riega la ausencia, sin respuesta tuya, pero sin olvido en mi querencia.
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1: Levantóse Gerineldo que al rey dejara dormido. Fuese para la infanta donde estaba en el castillo. Abráisme, dijo, señora, abráisme, cuerpo garrido. ¿Quién sois vos, el caballero que llamáis a mi postigo? Gerineldo soy, señora, vuestro tan querido amigo. Tomárala por la mano, en un lecho la ha metido, y besando y abrazando, Gerineldo se ha dormido. Recordado había el rey de un sueño despavorido. Tres veces lo había llamado, ninguna le ha respondido. Gerineldo, Gerineldo, mi camarero pulido, si me andas en traición, trátasme como enemigo. O dormías con la infanta o me has vendido el castillo. Tomó la espada en la mano, en gran saña va encendido, fuérase para la cama donde a Gerineldo vido. Él quisiera lo matar, mas crióle de chiquito. Sacara luego la espada, entre entrambos la ha metido, porque desque recordase viese cómo era sentido. Recordado había la infanta y la espada ha conocido. Recordaos, Gerineldo, que ya era desentido, que la espada de mi padre yo me la he bien conocido.
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1: Hola, ¿qué tal? Saludos desde los estudios de Radio Alhama en internet. Tomamos la palabra justo tras la introducción que acaba de realizar nuestro director, Juan Cabezas.
2: Eso es, muy buenas. Y bueno, la misión de nuestro espacio ahora es analizar a fondo una noticia reciente, redactada precisamente por nuestro compañero Juan Cabezas y que está publicada en alhama.com.
1: Exacto. Y el tema central es, madre mía, el histórico y la verdad bastante inesperado traslado de la Romería del Vino. Resulta que este 15 de agosto abandona su recinto tradicional de toda la vida.
2: El motor, claro. Todo un clásico que se queda atrás.
1: Eso es. Deja el motor para reubicarse en el vadillo. Y a ver, es increíble pensar que una tradición de 40 años tenga que mudarse de esta forma.
2: Y el contexto aquí es que el ayuntamiento justifica la salida del motor alegando, pues, un altísimo riesgo de incendios forestales. Que, a ver, el riesgo existe.
1: Lógico.
3: Sí, sí, pero la oposición denuncia un estado de abandono del recinto que tildan directamente de dantesco. Señalan que todo esto es fruto de una tremenda falta de previsión durante el año.
1: Es que, fíjate, la analogía de la cocina lo ilustra muy bien. Es como decidir cerrar la cocina entera por no haberla limpiado en meses, en lugar de simplemente prohibir encender los fogones ese día en concreto.
3: Totalmente. Una medida extrema por no haber hecho los deberes antes, claro.
1: Además, recordemos que en el año 2006 ya se solucionó esto, prohibiendo hacer fuego y enviando operarios a limpiar la zona a fondo. Incluso en 2025, la solución fue llevar a la tradicional olla jameña ya cocinada desde fuera.
3: Exacto. O sea, alternativas históricamente ha habido. Y el debate que plantea la noticia de alhama.com no es negar el riesgo real de fuego, que es un peligro letal, sino cuestionar la gestión de estos espacios públicos a lo largo de los meses previos.
1: Ya, entiendo. O sea, el riesgo forestal es real, pero la inacción prolongada es lo que lo convierte en una crisis insalvable a última hora. Y claro, al descartar el motor o por esa falta de acondicionamiento, pues buscan una alternativa rápida.
3: Y la fiesta aterriza de golpe en el vadillo. Pero leyendo el artículo, madre mía, parece que esta solución rápida arrastra problemas logísticos y sanitarios casi mayores.
1: Sí, sí, porque trasladar un evento masivo no es poner un alfiler en otro punto del mapa y ya está. Para empezar, el vadillo es una zona históricamente inundable.
3: Y no solo eso, que ya es un dato importante. Lo más crítico es su ubicación geográfica, porque está situado justo aguas abajo del núcleo urbano.
1: Aquí quiero detenerme. Ojo, porque me parece la clave de todo este asunto. Hablamos de un río que recibe aguas residuales urbanas sin tratar. O sea, aguas sin depurar. ¿Por qué ocurre esto?
3: Pues ocurre porque la infraestructura necesaria simplemente no existe. Según detalla la noticia, la depuradora, la AIDAR, seguía todavía en fase de expropiación urgente en mayo de 2026.
1: ¡Qué locura! O sea que el terreno ni siquiera era público.
3: Exactamente. Al no haber depuradora, pues la mecánica es muy simple y muy preocupante. Todos los vertidos del pueblo bajan directamente por el río sin ningún filtro hasta la zona exacta donde se ha reubicado la fiesta.
1: Pero a ver, que estamos hablando de un evento al que asisten cientos de familias, niños pequeños que juegan en la orilla, caballos. Y yo pregunto, ¿las autoridades han evaluado técnicamente este entorno para una concentración así?
3: Esa es la gran pregunta que queda en el aire, claro.
1: Y ojo, la intención no es generar un alarmismo sanitario de buenas a primeras, pero desde un punto de vista administrativo hay que exigir transparencia. Cambiar una falta de previsión forestal por una posible falta de previsión sanitaria, pues parece un salto al vacío importante.
3: Y eso ilustra un problema universal sobre la gestión pública. Si un emplazamiento recibe aguas sin depurar, resulta imperativo que la administración explique con datos cómo se van a mitigar esos riesgos antes de autorizar nada.
1: Bueno, al final, la romería del vino se celebrará, por supuesto. Habrá carrozas, vino del terreno, gazpacho, y la gente disfrutará de la tradición.
3: Por supuesto, pero esta edición quedará irremediablemente marcada por todas estas dudas de gestión municipal que deja a su paso. Evidencia que preservar una tradición exige mantener el entorno todo el año.
1: Ya lo creo. Y esto me deja con una reflexión bastante profunda para terminar. Si la simple falta de mantenimiento y la inacción son capaces de desplazar una tradición de más de 40 años, ¿qué otros espacios emblemáticos de nuestro entorno podrían perderse por simple burocracia o dejadez?
3: Da muchísimo que pensar, la verdad. Una reflexión muy acertada. Y bueno, con esto nos vamos a ir despidiendo por ahora.
1: Así es. Seguiremos preparando y comentando más noticias publicadas por la redacción de alhama.com, como siempre.
3: Siempre bajo la dirección y el guión de Juan Cabezas, que está al mando en el control técnico. ¡Hasta pronto!
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8: Mi abuela lloró toda una tarde sentada en la tarambera de un hórreo para que nadie la adoptase. Tenía 7 años y a consecuencia de su carácter terminó criándose sola. A mi abuela la llamaban huérfana, como el que quiera decir leprosa, apestada y también ladrona. Debía de tener unos 8 años y robaba pedazos de chorizo con los que comía durante una semana. Cuando iban a reñirla y armarle jaleo, ella les enseñaba las bragas. Dice ella que se cría solo una perra en un sendero. Mi abuela también dice pediórico en lugar de periódico. También conjuga el verbo adullar en vez de ayudar, y quizá es porque nadie lo hizo con ella. Que la dignidad es algo que se defiende todos los días, eso dice sí. Que nadie nunca la enseñó a más que andar por los caminos, pero el que nada tiene nada pierde. Cuando tenía 18 años se casó con mi abuelo, pero su suegra nunca la quiso porque era una huérfana. Mi abuela dice que no la llamaba ladrona, pero lo dice con la cara de pena que pone una apestada. Mi abuela dice medio de, en vez de. Quiero decir, mi abuela, en vez, dice medio de. Mi abuela, que sabe bien de los enredos de la vida, dice que cuando una anda entre palabras, está perdida.
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0: En Radio Alhama en Internet actualizamos datos de hora y temperatura. 4 de la madrugada, 22 minutos. Temperatura media en la zona de Alhama, 20 grados.
1: Alhama de Granada, ciudad histórica y cultural, resplandor turístico sin par. Por causa que al sentido común deja en mal lugar, no tiene línea de autobús con Málaga, estando a mitad de camino y el más corto entre Granada y Málaga. 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
1: Contemplar las palabras sobre el papel escritas. Medirlas, sopesar su cuerpo en el conjunto del poema. Y después, igual que un artesano, separarse a mirar cómo la luz emerge de la sutil textura. Así es el viejo oficio del poeta, que comienza en la idea, en el soplo sobre el polvo infinito de la memoria, sobre la experiencia vivida, la historia, los deseos, las pasiones del hombre. La materia del canto nos lo ha ofrecido el pueblo con su voz. Devolvamos las palabras reunidas a su auténtico dueño.
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0: 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Somos cultura, somos historia, somos comarca con identidad propia.
1: Soy Jesús Pérez y te traigo la historia de nuestra comarca.
2: Poblado y Presa de los Bermejales. Agua que da vida.
3: ¿Conoces la historia del Pantano de los Bermejales? Esta obra cambió para siempre el paisaje de la comarca de Alhama y sus pueblos. La idea de embalsar el río Cacín nació a principios del siglo XX, pero no fue hasta 1947 cuando comenzaron las obras definitivas.
2: Tras años de excavaciones, túneles y hormigonados, el pantano entró en funcionamiento en 1958 y su inauguración oficial, el 29 de abril de 1961, marcó el inicio de una nueva vida para estas tierras.
3: Hoy, el Pantano de los Bermejales es mucho más que agua embalsada. Es progreso, memoria y naturaleza. No solo abastece de agua a la agricultura y es un motor económico para los campos de Granada, sino que también produce energía eléctrica, aportando luz y desarrollo a su comarca.
2: Rodeado por el Parque Natural de las Sierras de Tejeda, Almijara y Alhama, con los impresionantes tajos del cañón del río Cacín y vestigios milenarios como antiguos dólmenes, el pantano es un recordatorio de que el agua es vida y futuro.
3: Un legado que sigue dando vida y esperanza a su tierra y a su gente. Hoy, más que nunca, los Bermejales reivindican vida, memoria y futuro.
0: No permitamos que nos roben nuestra identidad.
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0: Elena, Heleno de Céspedes, Alhama de Granada 1545, Yepes 1588.
1: Romance a Elena, Heleno de Céspedes, recitado por su autor, Juan José Gallego Tribaldos.
0: Por el siglo XVI vino a nacer en Alhama, la legendaria ciudad al oeste de Granada, una pequeña mulata cuyo padre era alameño, pero la madre africana, que vivía ejercitando las labores de criada. Bautizada como Elena, años después se cambiara, pasando a llamarse Heleno, pues su cuerpo demandaba ser varón y no mujer, como natura fijara. Siendo muy joven casó con un muchacho en Alhama, que presto la abandonó tras dejarla embarazada, y el niño recién nacido se lo cedió resignada a un matrimonio cristiano en adopción acordada. Tuvo múltiples oficios por comarcas gaditanas, ejerció de tejedora en telares de Granada. Luego se marchó a Madrid, trabajando de empleada con un doctor cirujano, y en las consultas privadas aprendió con rapidez lo que el médico enseñaba. Asimismo, en la milicia como un soldado actuara, demostrando gran valor y bravura consumada en los embates guerreros y el estruendo de batallas que contra moriscos hubo por la fragosa Alpujarra. Más pronto Elena voló buscando cotas más altas y ejerció la medicina obteniendo buena fama, no solo con los diagnósticos y convenientes terapias, sino también porque fue la primera cirujana que realizó intervenciones en hospitales de España con su licencia académica legalmente titulada. Por cuestiones de intrusismo, las denuncias lo acosaban, y al determinar casarse con jovencita agraciada por el rito de la iglesia en ceremonia eclesiástica, el santo oficio intervino, fallando ser azotada y que en dispensarios públicos la cirugía practicara. Tuvo una inédita historia esta persona angustiada, que vivió como varón en cuerpo que no aceptaba, aunque supo soslayar situaciones desnortadas, esgrimiendo inteligencia y actitudes camufladas, aparentando ser hombre con atributos de dama. Elena Heleno de Céspedes, nativa y originaria del pueblo romanceado cuando el sultán perdió Alhama y que paseaba triste desde Elvira Vivarrambla, tuvo una vida azarosa, digna de ser novelada o dedicarle unos versos en cadencia sonantada, como aquel juglar anónimo que rimó el «Ay de mi Alhama». Le dedico este romance al jameño Antonio Arenas, periodista incombustible de las ciencias y las letras, porque fue quien me alertó del personaje de Elena, desconocida hasta entonces, salvo en tierras alameñas y en registros académicos, denominaciones médicas, donde como cirujana se menciona su presencia.

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1: El orangután, del malayo orang, hombre, y után, bosque. Hombre de los bosques, masculino, mono antropomorfo, que llega a unos 2 metros de altura, con cabeza gruesa, frente estrecha, nariz chata, hocico saliente, cuerpo robusto, piernas cortas, brazos y manos tan desarrollados que aun estando erguido llegan hasta los tobillos, piel negra y pelaje espeso y rojizo, vive en las selvas de Sumatra y Borneo. Se hace con la llave, la introduce en la cerradura, abre la puerta de la jaula y se escapa. Su dueño da parte a la Guardia Civil. La enviada especial de una cadena de televisión dice: «Este hombre trata a estos animales como si fueran sus propios hijos». Y yo no puedo dejar de preguntarme: ¿y a sus propios hijos también los tienen cerrados en jaulas?
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0: En Radio Alhama en Internet actualizamos datos de hora y temperatura. 4 de la madrugada, 42 minutos. Temperatura media en la zona de Alhama, 19 grados.
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1: Hoy, en que cabalga el caballo de la amargura, las golondrinas son simientes de ébano en el porvenir. Alguien destruyó sus nidos y yergue su palo contra el cielo, donde el corazón aterido trata de limpiar las diminutas escorias que salpican la tristeza. Date fuego en las manos, azufre en los ojos, levanta la glicinia sobre la columna, pues la ha derribado el viento. Viaja a lejanas tierras, solo y dolorido, y que los metálicos rascacielos claven agujas en tu sueño de versos y mandolinas. Ya, amor mío, no espero recuperar la cabeza cortada de la esperanza. Un feo barro se adhirió a las manos, perdieron su brillo al ocultarse el día. Vuelvo, pues, a deambular perdido entre escombros de hospitales amarillentos donde comensales ahitos devoran las semillas. Suenan instrumentos diminutos en el instantáneo dolor de las mañanas y conservan un sonido remoto de lunas sin salidas. Vuelvo al hueco de los tragaluces por donde mi amor sangrante se vuelve ceniza, tempestad y miedo. Qué triste, amor mío, que nadie espere la vuelta del lobo que lamió tu herida, del monstruo venenoso que arrojó su vida tentado por tus sierpes de tacón. Triste y derrotado, ¿para qué volver? ¿Para qué contemplar que todo se ha ido? Amargura de ver la cerrazón de los oídos de corazones fuertes, más insensibles al cinabrio enfermo de mis venas, a la imperiosa luz de vivir que me ilumina. Como el amor que me ha faltado, falta la generosa donación dadora de vida. Y empero, seguiremos cabalgando hacia el tiempo, hacia el amor capaz de darse en carne y en espíritu. Si viene nuestra aciaga amiga a visitarme, no consintáis abonar con mi corazón la lobreguez del limo o del céfiro. Sustánciese mi cuerpo en otras vidas hasta la plena consumación de su existencia. Si pese a todo hemos de morir, vivamos más allá de nosotros mismos, en los demás, en otros.
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1: Bueno, comenzamos este espacio desde los estudios de Radio Alhama en internet y nada, retomamos el hilo tras esa introducción que ha hecho nuestro director, Juan Cabezas. Vamos a analizar una información que, madre mía, ha roto la tranquilidad nocturna de toda la zona. Está publicada en la sección Noticias Comarca Alhama del portal alhama.com.
2: Sí, sí, es que ha sido tremendo. Hablamos de ese terremoto de magnitud 5,0 que se registró exactamente a la 1:04 de la madrugada.
1: Una locura de hora.
2: Totalmente. El epicentro se situó al noroeste de Algendín y, bueno, fue un temblor lo suficientemente fuerte como para sobresaltar a toda la comarca y sacar de la cama a muchísima gente, claro.
1: A ver, es que imaginemos la situación, estar durmiendo profundamente y de un segundo a otro la habitación entera empieza a rugir. O sea, las camas se mueven, las persianas tiemblan violentamente.
2: Un susto enorme.
1: Estar casi literalmente debajo de las casas para generar tanto caos. Es, no sé, como la diferencia entre detonar un petardo bajo el agua a 10 metros de profundidad.
3: Exacto.
1: Donde, bueno, apenas llega una pequeña onda a la superficie, frente a detonarlo a un palmo del agua donde la explosión salpica de lleno a todos lados.
2: Esa analogía del petardo da en el clavo, o sea, lo explica perfecto, porque la clave principal que nos aporta el Instituto Geográfico Nacional no es solo, digamos, la ubicación horizontal del epicentro.
1: La profundidad, ¿no?
2: Eso es la profundidad. Ha sido un seísmo de carácter muy superficial. Al producirse tan cerca de la superficie, pues las ondas sísmicas no tienen que atravesar kilómetros y kilómetros de roca densa que absorban toda esa energía.
1: Claro, llegan casi intactas.
2: Llegan intactas y viajan con muchísima mayor intensidad. Y a esa física pura, vamos, hay que sumarle el factor psicológico, porque en esta zona se conserva una memoria histórica sísmica muy, muy arraigada.
1: Totalmente. Hay mucho respecto a ese tema por aquí.
2: Y si a ese recuerdo local le añades las imágenes tan impactantes que han circulado recientemente sobre los terremotos en Venezuela y Colombia, pues el nivel de alerta se dispara exponencialmente.
1: Claro. El miedo está totalmente justificado cuando, bueno, cuando miramos los daños físicos, porque no ha sido una simple pesadilla colectiva.
2: Qué va, qué va.
1: O sea, las más de 200 llamadas que recibió el servicio de emergencias 112 nos dicen que el peligro era real. Se vieron grietas, hubo desprendimientos en algunas fachadas. Afortunadamente no hay que lamentar víctimas, pero bueno.
2: Menos mal.
1: Sí, menos mal, desde luego. Pero el gran susto inicial da paso a una madrugada entera que estuvo, pues, llena de réplicas menores. Y en medio de esa confusión, asumo que el instinto de salir corriendo a la calle juega malas pasadas frente a lo que dictan los protocolos de seguridad.
2: Totalmente. A ver, el instinto siempre pide huir de inmediato, pero las autoridades activaron súper rápido la situación operativa 1 del plan de emergencia de la Junta de Andalucía. Y lo hicieron precisamente porque la prevención ciudadana lo es todo en esas horas posteriores. Lo fundamental es entender el porqué de cada recomendación para no actuar a ciegas.
1: O sea, saber qué hacer y por qué se hace.
2: Exacto. Durante el movimiento, lo seguro es buscar protección en el interior junto a muros de carga o elementos estructurales. Y luego, una vez que cesa ese temblor principal, si se decide evacuar, las escaleras son la única opción vital.
1: Cero ascensores.
2: Nada de ascensores. El ascensor queda totalmente descartado porque un corte de luz repentino derivado del seísmo pues convierte esa cabina en una trampa perfecta.
1: Claro, quedarse ahí atrapado debe ser horrible.
2: Efectivamente. Y ya en el exterior, la norma de alejarse de las fachadas tiene una lógica aplastante. O sea, las cornisas o los cristales que han quedado debilitados por el primer golpe pueden caer sin previo aviso ante cualquier réplica menor.
1: Claro, es que entender la mecánica detrás de la norma es lo que realmente evita accidentes graves en esos momentos de, bueno, de pánico generalizado.
2: Y fíjate, lo que resulta verdaderamente paradójico de todo este fenómeno es la cuestión del tiempo.
1: ¿A qué te refieres con eso?
2: Pues a que un terremoto de esta magnitud apenas dura unos pocos segundos. Pero sin embargo, la huella psicológica, o sea, ese miedo paralizante que queda flotando en el ambiente al ver interrumpido el descanso en plena madrugada.
1: Uf, eso perdura muchísimo.
2: Exacto, eso perdura. Es una ruptura instantánea de la normalidad que deja ecos resonando en la mente de las personas durante muchísimo tiempo, mucho después de que el suelo haya dejado de temblar.
1: O sea, esos escasos segundos de movimiento bastan para cambiar por completo la percepción de lo que consideramos seguro y estable en nuestro entorno.
2: Totalmente.
1: Pues sí. Y bueno, con esta reflexión llegamos al final de este análisis. Seguiremos preparando más noticias publicadas por la redacción de alhama.com, bajo la dirección y guión de Juan Cabezas en el control técnico.
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1: Orígenes prehistóricos. Alhama de Granada tiene una historia que se remonta a la prehistoria. Se han encontrado restos arqueológicos que datan del Paleolítico y Neolítico en las cuevas cercanas a la ciudad. Estos hallazgos incluyen herramientas de piedra, cerámica y pinturas rupestres, lo que indica que la zona ha estado habitada desde hace miles de años. La presencia de aguas termales atrajo a los primeros pobladores, quienes reconocieron sus propiedades curativas. Estos manantiales naturales serían fundamentales para el desarrollo posterior de la ciudad y su importancia a lo largo de la historia.
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8: Presurosas huyeron las horas del verano caluroso. Del álamo frondoso las hojas se cayeron. Otra estación, mi vida, cuenta en quejas inútiles perdida. El tibio sol de octubre la cabellera blanquecina tiende y sus hebras desprende con que la tierra cubre, ya que negros vapores no absorban sus escasos resplandores. Si el turbio remolino de la copiosa lluvia espacio deja a su rubia guedeja, si en medio su camino espesa niebla fría, la luz no roba que a la tierra envía. Ora os recuerdo triste del verano risueñas alboradas, ora noches templadas, y a ti que apareciste tres veces en la esfera, luna, en la noche lúcida viajera. ¡Ay, cómo desparecen los más bellos encantos de la vida! ¡Cómo desprevenidas, sólo cuando perecen, el alma los conoce para llorar su malogrado goce! Así la primavera pasará de mis años presurosa, y aguardando ambiciosa la dicha venidera de este bien que ahora pierdo, penoso en la vejez será el recuerdo. Volveré tristemente los ojos hacia el tiempo desdeñado, y como del pasado verano el dulce ambiente, su sol, su luna y flores, recordaré mi juventud y amores.
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0: En Radio Alhama en Internet actualizamos datos de hora y temperatura. 5 de la madrugada, 25 minutos. Temperatura media en la zona de Alhama, 20 grados.
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3: Uno a veces quisiera no haber sido ese joven feliz que en los guateques se drogaba con la melancolía. Porque uno a veces mira en la mañana el rostro del dolor ante el espejo, surcado por la angustia, castigado, perdidos los encantos y el cabello del solitario rostro, la tristeza como una madre selva invadiéndolo todo. Y uno siente en los huesos que hace frío, que el brasero no enciende, que en la casa penetra lentamente el viento de la tarde como un azogue triste de soledad y desprecio. Qué sola va la vida en ese mediodía, cuando sales al parque deambulando por tu propio calor como una fiera. Qué sola irá la vida entre los bulevares si apenas tu mirada puede ver los azules presentes que la aurora dejó sobre los árboles. Porque uno a veces mira en la mañana la lluvia del dolor por las aceras, marcado por un rumbo desterrado, perdidas la esperanza y la alegría en los húmedos ojos, la tristeza como una muchedumbre invadiéndolo todo. Y uno siente de pronto la llamada en los labios y en los ojos penetra lentamente el sol de una sonrisa como la dulce lámpara que salta al corazón. Uno entonces quisiera ser de nuevo ese joven feliz que en los guateques se drogaba con la melancolía.
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1: Soy Jesús Pérez y te traigo la historia de nuestra comarca.
2: Ventas de Zafarraya es una entidad local autónoma situada en el llano de Zafarraya, a casi 1,000 metros de altitud, y perteneciente al municipio de Alhama de Granada.
3: Un lugar donde la fértil llanura se une a las sierras que rodean el histórico paso natural del Boquete de Zafarraya.
2: Su territorio guarda huellas de ocupación humana desde el Paleolítico Medio, además de restos de época visigoda, prueba de la antigüedad de este asentamiento.
3: El nombre de la localidad procede del topónimo árabe Manzil Fas Raya, una antigua venta en la ruta real entre Málaga y Granada, reflejo de su pasado como lugar de paso y encuentro.
2: En 1842, Ventas de Zafarraya se constituyó como municipio independiente.
3: Uno de los momentos más duros de su historia fue el terremoto del 25 de diciembre de 1884, que destruyó gran parte del pueblo. La reconstrucción contó con ayuda llegada desde Cuba, dando lugar al sobrenombre de Nueva Habana, aún presente en la memoria colectiva.
2: Durante el siglo XX, la llegada del ferrocarril en 1922 impulsó su desarrollo hasta su cierre en 1960. En 1975, el municipio fue anexionado a Alhama de Granada.
3: Desde 2002, Ventas de Zafarraya es entidad local autónoma, con una sociedad unida que conserva su patrimonio y tradiciones.
2: Hoy, su economía sigue latiendo al ritmo del campo y de la agricultura.
3: Ventas de Zafarraya. Historia, identidad y futuro en el corazón del llano.
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1: Mi superheroína despierta siempre justo para despedirse de la luna y darle la bienvenida al sol. Estira sus pies buscando el frío en su lado de la cama y mira al amor con los ojos taciturnos de quien no se cansa de querer. Se levanta despacio. Camina hacia la habitación donde sueña que un día, ojalá no muy lejano, pueda acunar a una criatura en la que mirarse y quizás encontrarse al fin en un mundo donde tu esencia se confunde con otras tantas a medida que creces, donde vaya a mecer la vida, olerla, sonreírle, cantarle bajito. Luego va al baño y busca un reflejo en cualquiera de los espejos donde lograr perderse y ganar en una batalla pupila a pupila por la felicidad. Ella tiene una sonrisa no apta para corazones rotos en proceso de curación. Os explico, su sonrisa es el arco de Cupido en manos de un niño que apenas sabe andar. Vence y tensa la cuerda, se peina despeinándose, calma su sueño en dos golpes de agua fría, se regala un piropo y sale a salvar el mundo. Mi superheroína prepara café y tostadas y se sienta a esperar. Ayer también dijo adiós y hola a la luna y al sol. Disfrutó del frío de su lado de la cama, miró al amor como se miran las casualidades, bajó de la cama y fue a la habitación donde la cuna esperaba ser mecida. Y el calendario tachaba las semanas desesperadamente. Acarició su tripa, acunó la esperanza con la que fue al baño a buscar su pupila en el reflejo de cualquier espejo donde no volver a romperse y ganar la batalla a cada oportunidad. Se vio preciosa. Supongo que es la magia de que dos corazones latan a la vez en el mismo cuerpo. Preparó café. Y el pulso quiso que la taza cayera al suelo y olvidó la luna y el sol. De pronto solo vio la cuna y corrió a recoger la esperanza del suelo. Y encontró miedo mientras él, su otro lado de la cama, su casualidad, su mirada taciturna de mañana, llegaba con paso y mano firme a explicarle sin palabras cuánto vale el silencio cuando eres una mujer. Y gritó, y nadie oyó el grito, ni el golpe, ni su cuerpo contra el suelo. Nadie notó el silencio que inundó sus entrañas al pararse el corazón que crecía en ella mientras dejaba de acompañar al suyo. Y luego el llanto desesperado, luego el adiós, al rato las promesas, más tarde el perdón. Hay heroínas que tienen la piel marcada de un amor que no llegan a entender, que lo que duele del golpe es su propio retroceso. Ella, mi heroína, no sabe que no vendrán a salvarla si no lucha por liberarse de sí misma.
0: 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En Radio Alhama en Internet actualizamos datos de hora y temperatura. 5 de la madrugada, 43 minutos. Temperatura media en la zona de Alhama, 20 grados.
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1: Canta pájaro amante en la enramada selva su amor, que por el verde suelo no ha visto al cazador, que con desvelo le está escuchando la ballesta armada. Tírale, yerra, vuela, y la turbada voz en el pico transformada en hielo. Vuelve y de ramo en ramo acorta el vuelo por no alejarse de la prenda amada. De esta suerte el amor canta en el nido, mas luego que los celos que recela le tiran flechas de temor de olvido, huye, teme, sospecha, inquiere, cela, y hasta que ve que el cazador es ido, de pensamiento en pensamiento vuela.
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2: Periodo visigodo. Tras la caída del Imperio Romano, Alhama de Granada pasó a manos de los visigodos. Aunque este periodo es menos conocido, se sabe que la ciudad continuó siendo un importante centro termal. Los visigodos mantuvieron muchas de las estructuras y costumbres romanas, incluyendo el uso de los baños. Durante esta época, Alhama experimentó cambios en su administración y estructura social, adaptándose al nuevo orden visigodo. Sin embargo, la importancia de sus aguas termales siguió siendo un factor clave en la vida de la ciudad y su atractivo para visitantes de toda la región.
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1: Bueno, pues tomamos la palabra desde los estudios de Radio Alhama en internet, justo tras la introducción que ha hecho nuestro director Juan Cabezas. Y, a ver, pensemos en un reto gigante: mantener vivo un recuerdo durante 500 años, pero sin poder escribirlo.
2: Uf, dificilísimo.
1: Claro, es que la historia tiene que ser tan, tan pegadiza que un pueblo entero no pueda dejar de repetirla generación tras generación.
2: Totalmente. Y de hecho, recientemente, los medios se han hecho eco de una crónica fantástica. Es una información de nuestra compañera Pilar Posadas de Julián, que está publicada en la sección de sociedad de nuestra web, alhama.com.
1: Exacto.
2: Y nos cuenta desde dentro qué pasa realmente en la 30ª velada Alhama Ciudad de los Romances. Y claro, cómo se vive eso desde la primera fila.
1: Y lo que más atrapa de esta crónica es, bueno, el peligro constante de que el romancero acabe siendo una simple pieza de museo, o sea, algo que se ve tras un cristal y ya está, olvidado. ¿Cómo se logra que eso siga siendo un organismo vivo?
2: Pues mira, el artículo empieza dando la pista con la conexión emocional. Pilar describe un asombro puro al ver los tajos del pueblo. Y claro, esa hospitalidad tan característica. Lo que nuestro compañero, el periodista Antonio Arenas, definió muy bien como el ser jameño.
1: El ser jameño, sí señor.
2: Eso es. Pero el plato fuerte, la clave de todo, está en la Plaza de los Presos. Allí el poeta Luis García Montero explicó algo precioso, conectando a Lorca y Granada, y es que el idioma, mediante el romance, no es solo comunicación, actúa como el verdadero pegamento y la memoria viva de la comunidad. Uría. 8 sílabas es justo la medida de la respiración humana al hablar normal.
1: ¡Ostras, qué curioso!
2: Claro. Es como el límite de caracteres original de las redes sociales, pero diseñado biológicamente para que el cerebro lo retenga y lo comparta sin esfuerzo. Y la crónica desmonta esa idea de que es antiguo, porque las nuevas generaciones conectan de forma supernatural.
1: Vale, vale, me intriga, pero ¿cómo evitan que parezca, digamos, algo muy académico en el escenario?
2: Pues dándole una vuelta. Por un lado, se ve a gente muy joven, como la alameña Claudia Ruiz, soltando el moro alcaide con una frescura increíble. Y luego...
1: Y luego tienes a la soprano Elona Sánchez, claro, y al pianista José Luis Hidalgo mezclando el famosísimo Ay de mi alma con música clásica.
2: Exacto. No es mirar al pasado con nostalgia, es versionar un clásico para que te ponga los vellos de punta en el presente.
1: Madre mía, es que me lo imagino y debe ser brutal. Y claro, todo eso es lo oficial, bajo los focos donde figuras institucionales como Andrés García Maldonado o Raúl Gálvez recuerdan el esfuerzo colectivo de mantener este patrimonio. Pero lo que rompe los esquemas de esta lectura es lo que pasa cuando se apagan las cámaras.
2: Cuando la tradición se quita la corbata, digamos.
1: Exacto. En Casa Cubo, un alojamiento rural, de madrugada, pasan del concierto oficial programado a la improvisación pura alrededor de unos vinos.
2: Sí, y el texto lo capta genial. Describe a Silverio Gálvez recitando ese mismo Ay de mi alma, pero ya no como actuación. Es, bueno, llorado desde dentro, encarnando el dolor acumulado por los años.
1: ¡Qué barbaridad!
2: Y justo después, Inmaculada Rejón arrancándose con unas coplas improvisadas.
1: Es un contraste tremendo. Tienes la estructura de hierro del romance que ha sobrevivido siglos frente a la chispa impredecible de una sobremesa.
2: Totalmente. Y las dos son desesperadamente necesarias. El artículo hace una comparación brillante entre el romancero, que es esa vasija rígida perfecta para guardar la memoria colectiva, y el trobo alpujarreño, que es la emoción reventando en el momento presente.
1: Hace falta la estructura para no perder la historia, claro.
2: Eso es. Necesitas la estructura del romance, pero también el calor de una reunión sin protocolo para que siga latiendo.
1: Lo que hace que el final de la crónica sea muy, muy redondo. Porque el autor empieza la noche mirando el cartel en la Plaza de los Presos y termina confesando que, irónicamente, acabó ella misma presa.
2: Presa de la belleza.
1: Sí, del paisaje, del magnetismo de los romances y de la inmensa calidez de la gente.
2: Es una imagen preciosa y nos deja una reflexión bastante inquietante. Si dentro de 500 años alguien rescata los miles de vídeos cortos y mensajes digitales que mandamos por el móvil, ¿tendrían esa misma capacidad de desgarrar el alma y unir a una comunidad entera, tal como lo hizo ese romance cantado en Casa Cubo?
1: Es una pregunta espectacular para dejar reposar. Nos despedimos por ahora, anunciando que seguiremos preparando y comentando más noticias publicadas por la redacción de alhama.com.
2: Siempre bajo la dirección y guión de Juan Cabezas en el control técnico. Hasta el próximo espacio.
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7: La belleza es una danza que no vemos. No por entero o eterno. Es una fuga de la fuga. Y en el encuentro, un regreso. La belleza siempre fluye, gira o tiembla. Es como un relámpago que alumbra en lo exterior lo interior. Es en lo no música la música, y allí el manantial del cantar. El sol de esa luz que hace templos en cada fragmento o rincón. No existe fuera del sueño, del sentir y del deseo de vivir. Y nunca nace sin muerte, ni tiene intensidad sin ese fondo, oculto fondo del ser.
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la segunda Copa. España, en la Copa del Mundo de Fútbol celebrada en América, puso de forma heroica e ilusionante el fútbol de verdad y por segunda vez la volvió a conquistar. Con el equipo levantando la segunda Copa del Mundo de Fútbol, España entera sintió esa euforia, esa intensa emoción desbordante y optimista que espontáneamente invita a decir: ¡coño, qué bien me encuentro!

0: En Radio Alhama en Internet actualizamos datos de hora y temperatura. 6 de la mañana, 22 minutos. Temperatura media en la zona de Alhama, 19 grados.
1: El pueblo de Jayena, en la comarca de Alhama, presume y ofrece su patrimonio histórico y su envidiable entorno natural, así como su carácter agrícola referente desde la época romana.
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1: Tan lejos va el recuerdo, tan lejana la imagen esta noche del pasado, tan parece mentira lo soñado como la realidad de fiel mañana. Esfumándose va, materia vana aquello que en mi mente está grabado, y no sé si es real o imaginado todo aquel mundo donde anduve ufana. Instantes son de angustia cuando veo cómo se me deshace lo que un día fuera luz y verdad resplandeciente. Yo quisiera creer y ya no creo. Allí me miro y era, allí vivía. Hoy solo sombras luchan en mi mente.
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0: y al decidido impulso del rey Alfonso XII, Arenas del Rey fue reconstruido desde sus cimientos, convirtiéndose en un símbolo de resistencia, reconstrucción y esperanza en Andalucía.
1: Pero la historia de Arenas del Rey se remonta mucho más atrás. El término municipal conserva vestigios de poblamiento desde la prehistoria, con restos megalíticos que evidencian la antigüedad de la presencia humana en estas tierras. Romanos y andalucíes encontraron aquí un enclave estratégico, vinculado al paso natural entre comarcas, al aprovechamiento del agua y al desarrollo de una sólida tradición agrícola que aún pervive.
0: Hoy, Arenas del Rey continúa avanzando sin renunciar a sus raíces. El olivar, los cultivos de secano y el respeto por el entorno natural sostienen su economía y su modo de vida. El embalse de los Bermejales ha supuesto una transformación del paisaje y se ha consolidado como un espacio de ocio, encuentro y desarrollo para toda la comarca.
1: Arenas del Rey, un pueblo de la comarca de Alhama de Granada, que honra su pasado y construye su futuro cada día con el esfuerzo y el compromiso de su gente.
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1: Cuando sucedes tú, alzan persianas. Sucedes en la noche y la ventana se perla con estrellas displicentes cantando en su nocturna nana. Como te miro, sorprendido y tenso. Sucede en la mañana un nirvana, una lenta explosión de palomares, un descender al mundo desde el lecho por claros toboganes luminosos, abriéndose las bocas de las nubes. Sucede que tu andar es paralelo al ambulante curso de los ríos. Sucede que tu boca tiene vaos que te tienden al fresco los suspiros. Sucede que el camino se hace recto, piramidal, en punta, circunflejo, con el punto de fuga donde juntas los dos melocotones de tu seno. Así vas sucediéndote en mis horas, 24 postales desde el gozo, para el álbum de todas las dulzuras que desde la distancia colecciono. Sucede que aterriza el mediodía comiéndose las sombras de la plaza y un tendido de sol sobre tu escote vuelve redondas todas las miradas y das calor como los niños chicos, como gato dormido en una falda, ese calor que cuece las espigas y al amor de su lumbre las levanta, que no rompe las rocas, que no quema. Tiene menos de fuego y más de agua de los prados, lentísima y templada. Y apenas muere el día, sucediste sin aviso, banderas ni campanas, diáfana, sutil, embriagadora, con cotidianidad maravillosa, abriéndome la boca a tus milagros, perpetuando la magia de las cosas, llenándome de hadas los jardines, devolviendo balcones a las rosas con un gesto sencillo e inocente, como sin darte cuenta del portento. Vienes a suceder sobre la vida con la varita mágica del tiempo, abrevando en el surco las raíces, sosteniendo las aves en el cielo. Tú que pintas las mieses de amarillo, tú que me abres los ojos al consuelo.
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0: En Radio Alhama en Internet actualizamos datos de hora y temperatura. 6 de la mañana, 43 minutos. Temperatura media en la zona de Alhama, 19 grados.
1: La parroquia de la Encarnación de Alhama de Granada, el primer templo cristiano del Reino de Granada, cerrada sin que el señor arzobispo haya tomado las medidas necesarias para abrirla al culto. 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
1: De una casa a otra se enviaban saludos. Las cintas de humo azul de los hogares y con las filtraciones de las primeras luces, algunas nubes lentas. Entre una casa y otra los silencios eran ruidos de platos, una flor esmaltada en unas tazas, el murmullo de las copas de vidrio. Desde hace algunos años es un pueblo vacío, uno de esos lugares que ya no necesita del crepúsculo. Los muros de las casas se han ido acostumbrando al desfallecimiento, a los rigores de las viejas moreras, de las parras silvestres. En medio de las plazas, al final de las calles, las sombras de las cosas permanecen inmóviles. Nos hablan desde fuera del tiempo. Ahora el cielo está quieto como un campo sin nada, como el hombre sentado que lo mira, como el que en la maleza busca aún las canciones perdidas de los niños, algunas nubes lentas para la intimidad, para el regreso.
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1: Bueno, y si resulta que el secreto para la salud mental de todo un pueblo, no sé, no estuviera en una terapia carísima, sino en lanzarse cuesta abajo en un coche hecho con piezas sueltas en el garaje de casa. Saludos a todos desde los estudios de Radio Alhama en internet. Arrancamos justo tras la introducción que ha hecho nuestro director, Juan Cabezas. Nos metemos de lleno en la psicología oculta de las fiestas de pueblo.
2: Eso es. Y para entender este fenómeno, a ver, nos hemos fijado en la sección de Santa Cruz, publicada recientemente en alhama.com. La redacción hace un repaso súper detallado de lo que han sido las fiestas de agosto en Santa Cruz del Comercio. Y fíjate, lo interesante aquí no es la fiesta por la fiesta, o sea, la juerga.
1: Claro, no es solo el cachondeo.
2: Exacto. Es cómo han diseñado un mecanismo casi perfecto para crear cohesión social a través de, bueno, de la nostalgia y el costumbrismo más familiar.
1: Totalmente de acuerdo. Es que, si repasas el programa, parece una cápsula del tiempo. Pero no en plan melancólico de mirar al pasado, sino porque de repente las reglas del presente, ¡pum!, desaparecen por completo. O sea, piénsalo. El jueves por la noche arrancan con una auténtica alfombra roja de disfraces, madre mía, y un concierto de la banda Super EGB.
2: ¡Qué bueno! Los temazos de siempre.
1: Claro. Durante unas horas, yo qué sé, el director de la sucursal del banco y el panadero vuelven a ser simplemente dos vecinos saltando al ritmo de los 80 y los 90. Es como que la jerarquía social habitual se borra por completo, ¿sabes?
2: Ya. Y esa ruptura es 100% intencionada. Porque, a ver, fíjate en el contraste tan brutal. A la mañana siguiente el escenario cambia por completo. Baja el ritmo para abrazar a otra franja de edad.
1: Los niños y los mayores, claro.
2: Eso es. Tienen un desayuno popular, que, bueno, unas tortitas con chocolate buenísimas. Y luego el tradicional pregón a cargo de José Antonio Arias.
1: Que, por cierto, estuvo magníficamente acompañado por Loli y Luis en ese momento.
2: Sí, sí, estupendos. Entonces pasas de esa euforia de la noche a una reconexión comunitaria el viernes. Ya sabes, la miniferia, los perritos calientes y, claro, la cita deportiva ineludible con la Copa Montalbán de fútbol infantil.
1: Vale, a ver, entiendo perfectamente esa transición, ¿eh? De la nostalgia adulta al ocio infantil, para que, bueno, pues cada generación tenga su momento protagonista. Pero claro, luego llega el fin de semana, suben las temperaturas y la gran solución del pueblo es, no sé, una fiesta de la espuma el sábado y una carrera de autos locos el domingo.
2: Pues sí, tal cual.
1: Sinceramente, Elena, a ver, ¿cómo ayuda a tirarse agua, comer paella popular o competir en un cacharro sin frenos a fortalecer la unión de un municipio? Digo yo que, no sé, no es solo una excusa para hacer el gamberro.
2: A ver, desde fuera podría parecerlo, te lo compro. Pero hay una psicología fascinante detrás de esa vulnerabilidad compartida. El domingo, fíjate, después de la calma mental tremenda del concurso de dominó y ajedrez, las calles explotan de locura.
1: Ya te digo.
2: Tienes los pasacalles, la carrera de cintas en carro de mano, en moto y, bueno, esos autos locos. Piensa en lo que implica construir uno de esos vehículos caseros. Obliga a vecinos de distintas generaciones a colaborar, a resolver problemas técnicos durante las semanas previas.
1: Claro, ¿te imaginas a un abuelo y a su nieta diseñando la dirección del coche en el patio? ¿No?
2: Exactamente. La carrera en sí luego es solo la, digamos, la culminación visual de todo ese tejido social que se ha ido cosiendo en la sombra.
1: Ostras, pues visto así tiene todo el sentido del mundo. O sea, ese ingenio popular contra el calor no es solo diversión pura y dura, es el motor real que rompe la rutina. Y me imagino que ese mismo espíritu colaborativo, de pura resistencia, es el que les hace aguantar el pulso en las madrugadas.
2: Madre mía, ya ves, se aguantan. Tiene tela.
1: Porque aguantar el ritmo sin descanso, gracias a la orquesta, Nuevas Ilusiones, Dani More y luego los DJs Gerard y Javi Rodríguez, no es ninguna broma.
2: No, no lo es. Pero es que compartir un espacio lúdico, a veces casi absurdo, donde todos se ríen de sí mismos, hace que la comunidad sea estructuralmente mucho más fuerte y resistente ante los problemas de la rutina.
1: Totalmente. Lo cual, oye, me lleva a una última reflexión. El texto menciona que, bueno, terminadas las fiestas, lo que quedan son las fotografías y los recuerdos, ¿no?
2: Claro, lo típico de estas fechas.
1: Pero yendo un paso más allá de las fotos guardadas en la galería del teléfono, yo pregunto, ¿no son precisamente estos breves paréntesis de diversión, de perder un poco los papeles y olvidarse del reloj, la herramienta más eficaz para mantener viva la salud mental y la unión de nuestros pueblos durante el resto del año?
2: Pues mira, ahí queda la pregunta en el aire para quien quiera darle una vuelta en casa. Sin duda alguna, esa ruptura es el oxígeno de la vida local. Y bueno, desde Radio Álama en Internet, seguiremos preparando más noticias publicadas por la redacción de alama.com para analizar todo lo que ocurre en nuestro entorno.
1: Eso es, siempre, por supuesto, bajo la dirección y el guión de Juan Cabezas en el control técnico. Ojalá esa chispa de las fiestas sirva de inspiración para la rutina de cualquiera. Hasta la próxima.
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0: la parroquia de la Encarnación de Alhama de Granada, el primer templo cristiano del Reino de Granada, cerrada sin que el señor arzobispo haya tomado las medidas necesarias para abrirla al culto. Señor arzobispo, obras son amores y no buenas razones.
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2: En Radio Alhama en Internet actualizamos datos de hora y temperatura. 7 de la mañana, 23 minutos. Temperatura media en la zona de Alhama, 19 grados.
3: El 28 de febrero de 1482 se conquistó Alhama, la joya de la corona del Reino de Granada, que abarcaba parte de Jaén, parte de Murcia y de Cádiz, la totalidad de Almería, Málaga y Granada.
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1: Soy Jesús Pérez y te traigo la historia de nuestra comarca.
2: Arenas del Rey.
3: Si buscas un lugar donde la historia, la naturaleza y las tradiciones se entrelazan, descubre Arenas del Rey.
2: Situado en la comarca de Alhama de Granada, este municipio destaca por su profunda identidad histórica y su entorno natural de gran valor.
3: Ubicado en el valle del río Cacín, que nace en su término municipal, su territorio ha estado habitado desde la antigüedad, con presencia romana y musulmana, hasta su reorganización tras la Reconquista.
2: La historia de Arenas del Rey quedó marcada de manera decisiva por el terremoto del 25 de diciembre de 1884, que destruyó prácticamente todo el municipio. Gracias a la solidaridad nacional y al apoyo de la corona, el pueblo fue reconstruido a finales del siglo XIX, con un nuevo trazado urbano, convirtiéndose en un símbolo de superación.
3: En 1973, Arenas del Rey se fusionó administrativamente con los municipios de Fornes y Jatar, aunque ambos recuperaron posteriormente su independencia, dejando a Arenas del Rey con su actual delimitación territorial.
2: Hoy, Arenas del Rey mantiene una población vinculada al medio rural, con una economía basada tradicionalmente en la agricultura de vega, especialmente el olivar y el almendro, y en los últimos años en el turismo rural y de naturaleza.
3: Un elemento clave del municipio es el Pantano de los Bermejales, inaugurado en 1958, que se ha consolidado como un espacio de referencia para actividades recreativas, deportivas y medioambientales. Su entorno natural ofrece oportunidades para el turismo rural, la observación de la naturaleza y la práctica de deportes acuáticos, convirtiéndose en un recurso importante tanto para el ocio como para la conservación del paisaje.
2: En su término municipal también se encuentra el punto de información de La Resinera, dentro del Parque Natural de las Sierras de Tejeda, Almijara y Alhama, que ofrece a los visitantes orientación y recursos para explorar este valioso entorno natural.
3: Arenas del Rey combina historia, naturaleza y tradición, ofreciendo un entorno único para vivir y disfrutar.
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En Radio Alhama en Internet actualizamos datos de hora y temperatura. 7 de la mañana, 44 minutos. Temperatura media en la zona de Alhama, 19 grados. 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
1: Hola, ¿qué tal? Saludos desde los estudios de Radio Alhama en internet. Tomamos la palabra justo tras la introducción que acaba de realizar nuestro director, Juan Cabezas.
2: Eso es, muy buenas. Y bueno, la misión de nuestro espacio ahora es analizar a fondo una noticia reciente, redactada precisamente por nuestro compañero Juan Cabezas y que está publicada en alhama.com.
1: Exacto. Y el tema central es, madre mía, el histórico y la verdad bastante inesperado traslado de la Romería del Vino. Resulta que este 15 de agosto abandona su recinto tradicional de toda la vida.
2: El motor, claro. Todo un clásico que se queda atrás.
1: Eso es. Deja el motor para reubicarse en el vadillo. Y a ver, es increíble pensar que una tradición de 40 años tenga que mudarse de esta forma.
2: Y el contexto aquí es que el ayuntamiento justifica la salida del motor alegando, pues, un altísimo riesgo de incendios forestales. Que, a ver, el riesgo existe.
1: Lógico.
3: Sí, sí, pero la oposición denuncia un estado de abandono del recinto que tildan directamente de dantesco. Señalan que todo esto es fruto de una tremenda falta de previsión durante el año.
1: Es que, fíjate, la analogía de la cocina lo ilustra muy bien. Es como decidir cerrar la cocina entera por no haberla limpiado en meses, en lugar de simplemente prohibir encender los fogones ese día en concreto.
3: Totalmente. Una medida extrema por no haber hecho los deberes antes, claro.
1: Además, recordemos que en el año 2006 ya se solucionó esto, prohibiendo hacer fuego y enviando operarios a limpiar la zona a fondo. Incluso en 2025, la solución fue llevar a la tradicional olla jameña ya cocinada desde fuera.
3: Exacto. O sea, alternativas históricamente ha habido. Y el debate que plantea la noticia de alhama.com no es negar el riesgo real de fuego, que es un peligro letal, sino cuestionar la gestión de estos espacios públicos a lo largo de los meses previos.
1: Ya, entiendo. O sea, el riesgo forestal es real, pero la inacción prolongada es lo que lo convierte en una crisis insalvable a última hora. Y claro, al descartar el motor o por esa falta de acondicionamiento, pues buscan una alternativa rápida.
3: Y la fiesta aterriza de golpe en el vadillo. Pero leyendo el artículo, madre mía, parece que esta solución rápida arrastra problemas logísticos y sanitarios casi mayores.
1: Sí, sí, porque trasladar un evento masivo no es poner un alfiler en otro punto del mapa y ya está. Para empezar, el vadillo es una zona históricamente inundable.
3: Y no solo eso, que ya es un dato importante. Lo más crítico es su ubicación geográfica. Porque está situado justo aguas abajo del núcleo urbano.
1: Aquí quiero detenerme. Ojo, porque me parece la clave de todo este asunto. Hablamos de un río que recibe aguas residuales urbanas sin tratar. O sea, aguas sin depurar. ¿Por qué ocurre esto?
3: Pues ocurre porque la infraestructura necesaria simplemente no existe. Según detalla la noticia, la depuradora, la AIDAR, seguía todavía en fase de expropiación urgente el mayo de 2026.
1: ¡Qué locura! O sea que el terreno ni siquiera era público.
3: Exactamente. Al no haber depuradora, pues la mecánica es muy simple y muy preocupante. Todos los vertidos del pueblo bajan directamente por el río sin ningún filtro hasta la zona exacta donde se ha reubicado la fiesta.
1: Pero a ver, que estamos hablando de un evento al que asisten cientos de familias, niños pequeños que juegan en la orilla, caballos. Y yo pregunto, ¿las autoridades han evaluado técnicamente este entorno para una concentración así?
3: Esa es la gran pregunta que queda en el aire, claro.
1: Y ojo, la intención no es generar un alarmismo sanitario de buenas a primeras, pero desde un punto de vista administrativo hay que exigir transparencia. Cambiar una falta de previsión forestal por una posible falta de previsión sanitaria, pues parece un salto al vacío importante.
3: Y eso ilustra un problema universal sobre la gestión pública. Si un emplazamiento recibe aguas sin depurar, resulta imperativo que la administración explique con datos cómo se van a mitigar esos riesgos antes de autorizar nada.
1: Bueno, al final, la Romería del Vino se celebrará, por supuesto. Habrá carrozas, vino del terreno, gazpacho, y la gente disfrutará de la tradición.
3: Por supuesto, pero esta edición quedará irremediablemente marcada por todas estas dudas de gestión municipal que deja a su paso. Evidencia que preservar una tradición exige mantener el entorno todo el año.
1: Ya lo creo. Y esto me deja con una reflexión bastante profunda para terminar. Si la simple falta de mantenimiento y la inacción son capaces de desplazar una tradición de más de 40 años, ¿qué otros espacios emblemáticos de nuestro entorno podrían perderse por simple burocracia o dejadez?
3: Da muchísimo que pensar, la verdad. Una reflexión muy acertada. Y bueno, con esto nos vamos a ir despidiendo por ahora.
1: Así es. Seguiremos preparando y comentando más noticias publicadas por la redacción de alhama.com, como siempre.
3: Siempre bajo la dirección y el guión de Juan Cabezas, que está al mando en el control técnico. ¡Hasta pronto!
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la segunda Copa. España, en la Copa del Mundo de Fútbol celebrada en América, puso de forma heroica e ilusionante el fútbol de verdad y por segunda vez la volvió a conquistar. Con el equipo levantando la segunda Copa del Mundo de Fútbol, España entera sintió esa euforia, esa intensa emoción desbordante y optimista que espontáneamente invita a decir: ¡coño, qué bien me encuentro!

0: En Radio Alhama en Internet actualizamos datos de hora y temperatura. 8 de la mañana, 23 minutos. Temperatura media en la zona de Alhama, 19 grados.
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Saludos, buenos días, bienvenidas y bienvenidos a la Onda Local de Andalucía. Esta es la primera edición de Este a Oeste y hoy es jueves 20 de agosto, un día en el que seguimos muy pendientes de la actividad sísmica en Granada. 20 sismos, 7 de ellos sentidos por la población en la Vega de Granada, ha sido el balance de este miércoles. El último y también el más potente se registraba a las 7 y 17 de la tarde con una magnitud de 3 MBLG con epicentro en Churriana de la Vega. El Instituto Geográfico Nacional informaba de que estos movimientos se han sentido en localidades como la propia Churriana, Alendín, Armilla, Las Gavias, Gójar, Granada, Huétor Vega, Ojíjares, Otura y La Zubia. Es la continuación de los hechos que se vivían en la noche del pasado viernes al sábado 15 y que tenía continuidad el martes, mientras la Junta ha inspeccionado casi 600 viviendas tras estos terremotos. El consejero de Presidencia, Sanidad y Emergencias de la Junta, Antonio Sanz, ha cifrado en 580 las viviendas que hasta el momento han sido analizadas tras estos últimos terremotos. De esas 500

0: a los edificios ya afectados. Por eso, bueno, pues mantenemos las inspecciones, los acordonamientos y la señalización.
1: Desde el pasado 15 de agosto, con aquel primer terremoto con epicentro en Alhendín, el 112 ha gestionado 5.562 llamadas. La fase de emergencias, nivel 1, sigue activa y las tareas de inspección y acordamiento de zonas se van a mantener. En este punto, el propio vicepresidente primero de la Junta, Antonio Sanz, ha insistido en que los terremotos no se pueden predecir, pero sí cada persona debe aprender a actuar para evitar riesgos en caso de nuevas réplicas, especialmente cuando sean de magnitudes superiores a 3.
0: El plan de emergencia ante el riesgo sísmico en Andalucía permanece activo en fase de emergencia, en situación operativa 1, lo vamos a mantener. Todos los servicios continúan movilizados y preparados para responder a cualquier situación. La información científica indica que se trata de una serie compleja relacionada con la interacción de varias fallas de la Vega de Granada y no únicamente de un terremoto principal seguido de réplica. Y también los científicos nos hacen un seguimiento exhaustivo y desde la agencia de emergencia pues estamos haciendo un monitoreo permanente de la situación.
1: Una actividad en la que se han volcado también otras instituciones, como el presidente de la Diputación de Granada, Francis Rodríguez, que acudía este miércoles al puesto de mando avanzado desplegado por la institución provincial en Ojíjares. Por su parte, el delegado del Gobierno de España en Andalucía, Pedro Fernández, visitaba las localidades de Gójar y La Zubia. Es el apunte que traemos a nuestra portada, pero hay muchas cuestiones de actualidad que nos cuenta en titulares nuestra compañera Alba Sáez.

0: Arrancamos, Alba. Hoy, ¿quién nos lo iba a decir? Parece ser que vamos a tener una jornada de pantalón largo porque el calor da una tregua a Andalucía.
1: Así es, hoy no se prevé ningún aviso por altas temperaturas. En cambio, las tormentas cobran protagonismo y activarán el aviso amarillo en algunos puntos de las provincias de Almería y Granada, que estarán vigentes entre las 12 y las 10 de la noche en la comarca almeriense de Valle de la Almanzora y Los Vélez, y también en la comarca granadina de Guadix y Baza.
0: Incluso paraguas a mano. Juan Manuel Moreno se reúne hoy con Juan Jesús Vivas en Ceuta.
1: Así es, el presidente de la Junta de Andalucía no solo se va a reunir con su homólogo en Ceuta, sino que también va a mantener un encuentro con representantes de la Confederación de Empresarios y de la Cámara de Comercio de Ceuta. Así, Moreno va a visitar la ciudad autónoma un día después de que el presidente del PP, Alberto Núñez Feijóo, y es el primer presidente autonómico en reunirse con Vivas desde el comienzo de la crisis migratoria. El jefe del Ejecutivo andaluz trasladó a Vivas la solidaridad de Andalucía con Ceuta en varias conversaciones entre ambos mandatarios durante los días de la entrada masiva. La Junta ha defendido que Andalucía está hermanada con Ceuta históricamente, haciendo referencia al Estatuto de Autonomía.
0: Y en nuestra comunidad se elevan a 47 los casos de virus del Nilo Occidental tras detectar un nuevo caso grave en Dos Hermanas.
1: Sí, en concreto se ha localizado un nuevo caso en Dos Hermanas que presenta enfermedad neuroinvasiva, según la última actualización de la Junta de Andalucía. De los 47 casos confirmados hasta el momento, 32 han presentado una enfermedad leve y 15 han desarrollado enfermedad neuroinvasiva, como decimos. En cuanto a su evolución clínica, desde el inicio del recuento se ha registrado un fallecimiento, una persona se ha curado sin secuelas y han sido ingresadas 17 desde el comienzo del conteo, de las que 7 permanecen todavía estándolo. Los casos humanos detectados este año en Andalucía se concentran en la provincia de Sevilla y Huelva. Villamanrique de la Condesa continúa siendo el municipio con mayor número de positivos.
0: Además, el Zoo Botánico de Jerez cierra de forma preventiva por 2 aves afectadas por el virus del Nilo.
1: El Centro de Conservación de la Biodiversidad Zoo Botánico Alberto Durán en Jerez de la Frontera ha cerrado temporalmente sus instalaciones después de confirmarse la presencia del virus de la fiebre del Nilo Occidental en 2 aves. La Junta de Andalucía ha incluido al municipio en el mapa de áreas en alerta y aplicará junto al ayuntamiento un protocolo de vigilancia y control de mosquitos. La clausura tiene carácter preventivo y afecta a todo el recinto. La medida se adoptó tras conocerse los resultados positivos de un águila real de avanzada edad que murió recientemente y de un casuario que también ha contraído la enfermedad. El Ayuntamiento de Jerez ha decidido mantener cerradas las instalaciones mientras se desarrollan las actuaciones previstas.

0: ¿Y en la agenda del día qué tenemos, Alba?
1: Pues a las 11:30 de la mañana en Algeciras, en Cádiz, el vicepresidente segundo y consejero de Turismo, Justicia, de Regulación y Administración Local, Manuel Gavira, atenderá a los medios para abordar temas de actualidad. Y al mediodía, a las 2, en Almonte, en Huelva, el vicepresidente primero y consejero de la Presidencia, Sanidad y Emergencias, Antonio Sanz, hace balance del dispositivo Plan Venida 2026.
0: Y aunque una agenda tan poblada como esta, entiéndese la ironía, nos haga pensar lo contrario, hay muchas cuestiones de actualidad que tenemos que contarles y para ello vamos a comenzar repasando las claves que nos dejó este miércoles.

permítannos que hagamos una referencia, lo haremos más adelante en este informativo, a Ricardo Pachón, el productor, arreglista y compositor sevillano, perdía ayer la vida, una figura clave en el denominado nuevo flamenco y que, por ejemplo, está detrás de la producción de un auténtico disco imprescindible en cualquier, en la cual, en las estanterías de cualquier melómano. La leyenda del tiempo de Camarón de la Isla lleva la señal de Ricardo Pachón. Lo abordaremos más adelante en la siguiente hora de este informativo, pero vaya por delante el recuerdo a una figura imprescindible, como decimos, del flamenco. Descansa en paz, Ricardo Pachón.

0: Comenzamos contándoles que Izquierda Unida pide explicaciones a Juan Manuel Moreno sobre el incendio de Niebla. El coordinador de Izquierda Unida Andalucía y diputado en el Congreso, Tony Valero, incidía este miércoles en que pedirán explicaciones al presidente de la Junta en relación con el incendio forestal del municipio onubense. También criticaba que la prioridad del gobierno andaluz se ha evidenciado que no está en la crisis climática, en palabras de Valero, quien dijo también que se puede afrontar esta situación con una voluntad política que no tiene el PP ni la ultraderecha. Tony Valero.
1: Este incendio, que ha sido el más grave, nos evidencia una cosa, y es que el gobierno de Moreno Bonilla no está preparado, no tiene capacidad para afrontar esta nueva situación porque no tiene voluntad. Y eso lo hemos visto cuando ignoraba las voces de los profesionales, cuando no ponía medidas preventivas, cuando hay una ausencia de gestión forestal y cuando ha tratado el incendio de una manera fatalista, como algo inevitable. Nosotros y nosotras lo tenemos claro. Vamos a pedir explicaciones a Moreno Bonilla.
0: Valero enviaba un fuerte abrazo a los afectados por el incendio de Huelva y Sevilla, que ha arrasado con 38.000 hectáreas, y decía que es una catástrofe natural, pero que nunca se queda solo en eso, ya que es también una tragedia humana. Valero agradecía a los profesionales que codo a codo han puesto el cuerpo para contener el incendio y también ponía en valor la apuesta por la inversión en los servicios públicos.
1: Ha quedado algo muy claro. Desde lo público, protegiendo a la ciudadanía, es como se acometen estas catástrofes naturales. Por lo tanto, que saque de la precariedad a esa plantilla del 112 de emergencia, que saque de la precariedad a los bomberos forestales. Nosotros y nosotras lo tenemos claro. La prioridad del gobierno de Moreno Bonilla se ha evidenciado que no está en la crisis climática. Su prioridad está en aumentar prebendas, en repartir altos cargos, en ponerse de acuerdo con la ultraderecha.
0: Al respecto, señalaba que desde 2019 Juan Manuel Moreno ha aumentado el presupuesto en altos cargos en 12 millones de euros. 80 millones de euros adicionales se ha gastado el presidente de la Junta en altos cargos de otra índole, mientras mantienen en la precariedad, decía Tony Valero, a quienes nos protegen cuando la situación viene mal dada. Por su parte, el Partido Popular critica lo que ha denominado indolencia de Pedro Sánchez ante la crisis migratoria en Ceuta. El vicesecretario de Política Autonómica Local y Análisis Electoral del Partido Popular, Elías Bendodo, afeaba la falta de explicaciones del Ejecutivo. Así lo señalaba en una atención a medios en Málaga. En esta línea, Bendodo aseguraba que el gobierno llega tarde y mal con la propuesta de instalar campamentos temporales para alojar a las personas migrantes que continúan en la ciudad autónoma.
2: Lo de Ceuta ha vuelto a demostrar algo que creemos desde la Dirección Nacional del PP, algo todavía más preocupante, que es la indolencia del presidente del gobierno, la frialdad. Insisto, han pasado 3 semanas desde la mayor crisis que hemos vivido. ¿Qué tiene que pasar en España para que el presidente del gobierno suspenda sus vacaciones y se ponga al frente de la crisis y dé explicaciones a los españoles? ¿Qué ha pasado? Que no sabemos qué ha pasado y no sabemos si va a volver a pasar. Nadie nos dice nada.
0: Por otro lado, el delegado del Gobierno en Andalucía, Pedro Fernández, ha descartado que se esté produciendo un incremento de llegadas de personas migrantes a las costas andaluzas desde Ceuta y Melilla tras la entrada masiva de unas 72.000 personas desde Marruecos a la ciudad ceutí. En este sentido, Fernández aseguraba que el número de llegadas ha bajado de manera muy importante en los últimos años y atribuía este descenso al trabajo de las fuerzas y cuerpos de seguridad del Estado dentro del Plan Especial de Lucha contra el Narcotráfico. También destacaba que desde el Gobierno son absolutamente conscientes del uso por parte de las organizaciones criminales de las mismas infraestructuras destinadas para el tráfico de drogas y para el tráfico de personas. Pedro Fernández.
3: Hay un menor número de llegadas, porcentualmente hemos ido bajando de una manera muy importante en los últimos años, esa es la tendencia y es gracias al plan de choque permanente y continuo que hay para atacar justamente a las organizaciones criminales que, ya digo, transitan tanto con personas como con droga. El hecho de que sea Ceuta o Melilla no consta, no hay constancia de que haya un incremento que se haya producido y que el lugar de recogida sea justamente esas dos ciudades autónomas.
0: Otro apunte, el alcalde de la línea de la Concepción ha asegurado que la ausencia de acuerdos con respecto a Gibraltar hubiera sido una auténtica catástrofe para su municipio. Juan Franco indicaba que más de 11.000 personas que residen a este lado de la frontera habrían tenido problemas para acceder a su puesto de trabajo. Una situación que afortunadamente se ha despejado, decía el primer edil linense en un audio difundido a los medios de comunicación cuando se cumple un mes desde el derribo de la verja, esa frontera física que separaba a España de la colonia británica a través de la línea de la Concepción. Escuchamos a Juan Franco.
4: Destacar también que la ausencia de acuerdo hubiera sido una auténtica catástrofe para nuestro municipio, ya que más de 11.000 personas que están residiendo en la línea habrían tenido graves problemas para acceder a su puesto de trabajo, y afortunadamente pues eso se ha despejado, ¿no? Y después, por otro lado, destacar también que ahora mismo se están detectando ciertas, vamos a llamar, anomalías, hasta cierto punto normales, dentro de lo que es el funcionamiento de un acuerdo tan complejo. Nos consta que ya hay entidades como Aztec que se están moviendo para analizar la situación que hay y demás.
0: Son las 8:45 de la mañana. Hacemos un mínimo receso y a la vuelta vamos a ir a un pueblo concreto, a Chiclana de la Frontera.
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0: Estos días, cuando la actualidad nos lo permite, nos estamos acercando a varios lugares insignes de nuestra comunidad. Zonas que, por su significado, forman parte de nuestro patrimonio sentimental, porque el verano también nos deja momentos para pensar en aquellos lugares donde tenemos vivencias de todo tipo. Todo ello lo estamos haciendo de la mano de alcaldes y alcaldesas. Vamos a seguir por Chiclana de la Frontera. Nuestra compañera Inma Forja se ha sentado a compartir unos minutos con el primer edil de la localidad, José María Román. A este espacio lo llamamos El Rincón de mi Pueblo y esperamos que les guste.
1: Bueno, pues hoy estamos en un rincón de nuestro pueblo, un espacio que también se emite a través de la onda local de Andalucía y que precisamente, bueno, pues nos han solicitado hablar con nuestro alcalde y que nos cuente cosas de aquella Chiclana de cuando él era un chiquillo. Yo creo que ha hecho muchas entrevistas de estas, alcalde.
2: No, la verdad que creo que ninguna.
1: Mira, la creatividad siempre al poder. José María, ¿cómo veíamos aquella Chiclana y cómo vemos hoy esta Chiclana?
2: Son muchos cambios, ¿no? Porque también son muchos años, pero sobre todo es que Chiclana se ha transformado literalmente y últimamente todavía aún más. Estamos en la calle Hiro, que tiene diversos nombres. Yo vine aquí a vivir con 4 años, nací dos puertas más allá del ayuntamiento, pero a los 4 años nos venimos aquí, ¿no? Y esta calle es una calle que refleja muy bien lo que es el testigo de la transformación de Chiclana, porque estamos donde vivía José López, que era encargado del ayuntamiento de las obras, en la casa del Cabo Marto, jefe de la policía. Enfrente teníamos el cine Jardín, cine Verano, que era un cine auténtico de Chiclana. Y la calle ahora es una calle que es plataforma única, hay que ir despacito, y estamos encima de una estación de bombeo. Es decir, esta parte que son las Albinas es una parte de una Chiclana muy, muy bajita, y que en cuanto llovía siempre había 2/4 de agua. De tal manera que lo habitual es que todas las casas tienen 1, 2 o 3 escalones. Entonces hubo que hacer una gran obra de meter muchas tuberías de pluviales para que bombear el agua hacia el río, independientemente de cómo estaba el río, porque es que muchas veces el río pues está lleno de agua, muy lleno, muy lleno, muy lleno, y en cambio la ciudad, que está un poquito más baja, seca gracias a estas estaciones de bombeo, ¿sí? Son muchas cosas.
1: Ha cambiado mucho esto. mucha calle para correr, ¿no? Mucha calle para correr.
2: Para correr, aquí jugábamos nosotros, los amigos, pues jugábamos aquí a fútbol, un poquito más para allá, en la Correntín, en la parte del final. En la Correntín era un sitio en donde el río se estrechaba un poquito y la gente ponía unas piedras y entonces se cruzaba por encima de las piedras de un lado a otro. Y los chiquillos, pues había las peleas de tirarnos piedras de un lado a otro, de la banda y el lugar, con tirasina. Y aquí jugábamos a fútbol y, bueno, aquí jugábamos a... Nosotros teníamos un equipo de hockey, a hockey sobre patines, jugábamos a hockey sobre patines, pues, en la calle.
1: Claro, no había nada.
2: Llegaba el coche, pues nos echábamos a un lado, que pasaban mucho menos coches, lógicamente, y buscábamos una calle más o menos tranquilita y... Y en fin, hacíamos nuestros pinitos.
1: ¿Cómo era el alcalde de Chiclana cuando era niño? ¿Era travieso? ¿Era un niño tranquilo? Sí. Era...
2: Que va, mi madre me sentaba en una silla, yo no me movía. Yo era, dice mi madre, que era yo un niño muy, muy bueno, muy calladito y demás. Y me dejaban en mi casa solo, yo soy el menor de 7. Y mis padres se iban, mis hermanos y tal, yo me quedaba solo a lo mejor. Me ponía yo a jugar en el suelo con mis plastilinas. Y que me gustaban mucho los trabajos manuales y siempre se me pasaban las horas.
1: Hablando de padres y de familia, ¿hay algún consejo que te diesen tus padres, que te diesen tus abuelos, que hoy por hoy dice, esto me lo dijeron a mí y qué bien lo llevo?
2: No sé, son muchas cosas. Uno de los temas siempre ha sido la prudencia y veo y callar, que eso es muy importante para ir aprendiendo, y te cría en la formación cristiana que hemos tenido todos, de ser buena persona y de hay que ser buena gente. Y yo creo que eso es lo que yo muchas veces he oído. Uh-huh. Hay que ser buena gente.
1: Alcalde, ¿pensaste de pequeño alguna vez que llegarías a ser alcalde, la mayor autoridad de esta maravillosa localidad que tenemos?
2: Yo cuando tenía que estudiar la carrera no sabía qué iba a hacer, pero sí es verdad, y al final me decidí para ser biólogo. Iba a estudiar arquitectura, aparejador, medicina, psicología, en todo eso me moví, historia, que me gustaba mucho y me sigue gustando. Y al final, pues, ya lo que pasa, yo tenía 16 años cuando muere Franco y toda mi generación se volcó en la política porque era un tiempo de implicación, ¿no? De implicación social y de transformación por la democracia, ¿no? Y en aquellos años sí estaba yo muy volcado y tal, y después ya una vez que terminé la carrera fue cuando yo ya me volqué, yo me afilié a la juventud con 16, 17 años, y ya después al PSOE a la vuelta de terminar la carrera y la mili. Uh-huh. Y ya cuando estaba yo trabajando y tal, y en fin, pues ya en aquel entonces ya empezaba uno a tener cosas. Un día me llamaron para ser concejal en el año 91 y, en fin, aquí estamos.
1: Te iba a preguntar, ¿te gustaría que tus hijos hubiesen vivido, pero bueno, ya tus hijos un poco mayores, pero un chaval ahora de 15, 14 años de aquí de Chiclana, ¿te hubiese gustado o qué te hubiese gustado que hubiese vivido de tu infancia?
2: Que hubiesen vivido de mi infancia, yo qué sé, nosotros, muy complicado. Yo creo que, honestamente creo que nosotros vivíamos, jugábamos de una manera, cualquier montón de arena servía para jugar, nos tirábamos al río y todo el verano pasábamos dentro del río, cogiendo barro para hacer figuritas de barro y tal, porque te adapta, ¿no? Y es verdad que era una vida, una infancia muy diferente, pero, hombre, no hay color, o sea, que los niños tienen que hacer más deporte o menos PlayStation, que dicen y tal, no lo sé, pero desde luego, para aquellos que hablan de hay que ver cuando éramos chicos y cuando íbamos al colegio y demás, en el instituto había que poner uniforme para que no se vieran las diferencias sociales que había tan marcadas entre algunos que podían y tal y otros que no podían, y esos tiempos es mejor pasar página y olvidarlo. Todos los que dicen las barbaridades, bueno, tiene otro nombre que una barbaridad, que antes sería mejor, está diciendo una tontería como la copa de un pino.
1: José María, antes estaba hablando de la Correntín, de allá abajo, que se pasaba de piedra en piedra, ¿no? Vamos, el que era un poquito más torpe, que seguramente hubiese sido yo, hubiese caído directamente. Pero hoy, ¿cuántos puentes tenemos ya para cruzar de la banda al lugar y del lugar a la banda?
2: Me parece que son 10, ¿no? 9 o 10, no tengo que contar. El puente azul, este de la Correntín, que le pusimos el nombre, digo, vamos a ponerle el puente de la Correntín porque ahí es donde estaba la Correntín. El puente chico, el puente grande, la pasada sobre el río, el puente de la Concordia, la pasada de Arenal y el puente de la circunvalación, que creo que son, no sé si son 8 o son 9. Uh-huh. Y el noveno es el de los fenicios.
1: Yo seguro que me hubiese caído al fango, ¿eh? Seguro.
2: Tenemos que hacer una transformación también con el puente del Arenal y habrá que hacer un... Y falta el puente que está, el encargo lo tiene la Junta de Andalucía, que es el puente del Palmar, el puente que está paralelo, que tiene que ir paralelo al puente de la autovía, del velódromo, para que nos entendamos.
1: Bien. El cine de verano.
2: Sí. Aquí había el...
1: ¿Qué recuerdos? ¿A que sí?
2: Hombre, claro, el cine de verano va con los puestos de chuchería en la puerta para tomarte el vasito de casera.
1: Una película,
2: yo que sé, muchas de los este que hemos visto aquí. Y aquí en el siguiente, que era el cine Arroyuelo, que estaba un poquito más para allá. Y aquí, pues bueno, la parte delantera, que sentaba por la calle de Nuestra Señora Remedio, y esta parte de aquí. Y aquí veníamos además porque el encargado del cine, el hijo del encargado del cine, era amigo, y entonces en invierno la pandilla veníamos aquí a los bailes y las fiestas, aprovechando lo que había aquí construido, y jugábamos dentro del cine jardín. Uh-huh. O sea que lo usábamos en invierno y en verano.
1: Mira que nos hemos adaptado, es verdad que se perdió ese cine de verano, pero nos hemos adaptado, por ejemplo, bueno, pues al cine de verano en La Barrosa, al cine de verano aquí en la...
2: Ahora tendremos un nuevo cine de verano.
1: Anda, ¿ves?
2: Porque allí, junto a la Plaza de la Bodega, en donde se está haciendo el nuevo espacio cultural Las Albinas, va a quedar un espacio de 1.000 metros que se va a adaptar para tener una pantalla fija y tener un cine de verano pues para unas 700 espectadores, que está bien, en un sitio muy atractivo y que creo que va a ser muy, muy interesante, porque un espacio céntrico, muy accesible, y en vez de poner una pantalla esa de que se llena y que cuando hay viento se mueve y tal, pues bueno, haya el viento que haya, una pantalla permanente y con un proyector. Y recuerda, para una cosita muy bonita, creo yo.
1: Estaremos aquí para verlo y disfrutarlo, José María. Bueno, este espacio, por supuesto, nuestros compañeros de la Onda Local de Andalucía lo van a recibir con muchísimo cariño. Pero a mí me gustaría que mandase un, no sé, un llamamiento, un saludo a todos los andaluces y andaluzas que ven y que siguen a través de redes sociales, bueno, pues esta programación, la de la Onda Local de Andalucía, por supuesto, la de Radio Chiclana, porque son muchos los que vienen aquí a disfrutar de toda Andalucía, ¿eh?
2: Hay un lema que lo clava, que es Chiclana te hace volver, con un icono, una figura icónica que es la espátula, que migra desde aquí a África. La parte de Torre Bermeja y la Torre del Puerco. Estamos siendo un modelo de ciudad muy amable, muy agradable, en donde la gente nos escoge para vivir. Tenemos un programa para vivienda pública muy potente, que en los próximos 8 o 10 años habrá 2.000 viviendas por ciudad oficial. Y estamos con un modelo de ciudad muy sostenible, con muchos espacios ambientales. Hace poco hemos recibido un reconocimiento para a un premio europeo, el Green Leaf, ¿no? Estamos ahí trabajando para, estamos finalistas y estamos hablando de unas actuaciones de espacios naturales, de espacios para los más pequeños, de la ciudad más calmada para el peatón, potenciando el comercio y la hostelería, una ciudad muy industrial pero que sabe mirar perfectamente al litoral y a la playa. En fin, todos esos elementos conforman una ciudad que cabalga hacia los 100.000 habitantes, que no tenemos prisa en correr, tenemos más prisa en seguir equipando, pero yo creo que la frase es la que me dice mucha gente por la calle: hay que ver cómo está Chiclana, hay que ver la transformación de Chiclana, hay que ver cómo está poniendo Chiclana. Yo me quedo con eso.
1: Qué bonito, yo tomara que tuviera como estaba antes y como está ahora.
2: Hombre,
1: ¿no? Eso es muy de aquí, eso es muy de Chiclana. Así que, alcalde, muchísimas gracias. Esa fue Chiclana, este fue su barrio y aquí corría el alcalde José María Román por estas calles con sus amigos y también cruzaba el río. No, no se caía, ¿no?
2: Bicicleta, patines, jugar a fútbol, de todo.
1: Y así seguimos, bueno, pues haciendo mucho deporte, que eso sí es verdad que Chiclana es muy deportiva. Y por supuesto, bueno, pues para todos vosotros, muchísimas gracias por escuchar a nuestro alcalde, al alcalde de Chiclana. Y bueno, aquí estamos siempre con los brazos abiertos.
2: Gracias, un buen rato, un buen ratito, echando un casito.

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1: Son las 9 de la mañana. 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
1: Llevamos más de un siglo tragándonos una mentira histórica con cada bocado de Pío IX. Todas las enciclopedias, todas las búsquedas rápidas en internet apuntan a la localidad de Santa Fe en el año 1897, pero es falso.
2: Totalmente falso. ¿Sí?
1: Arrancamos este espacio en los estudios de Radio Alamat en internet, justo tras la introducción que acaba de realizar nuestro director, Juan Cabezas. Vamos a sumergirnos en una investigación brillante publicada en alhama.com. Es una información de nuestro compañero Juan Miguel Ortigosa Palma, dentro de su sección El Campesino Inquieto, que desmonta por completo esa versión oficial.
2: Así es. Porque los datos demuestran que el auténtico origen data de un año antes, 1896, y el escenario real, ojo, es la dulcería de Zafarraya. Concretamente, todo esto nace del ingenio del matrimonio informado por Gregorio Quesada Moya y Remedios Canónigo.
1: ¡Ostras, Zafarraya!
2: Exacto. Pero, a ver, lo interesante aquí no es solo el cambio de fecha o de coordenadas geográficas, sino cómo una tragedia monumental acaba transformándose en un icono absoluto de la repostería.
1: Espera, a ver si logro conectar los puntos. Estamos hablando del brutal terremoto de 1884.
2: ¿Ese mismo?
1: Un desastre que, bueno, devastó Zafarraya por completo y echó abajo su iglesia. Y claro, cuesta imaginar cómo de los escombros de un seísmo tan destructivo, alguien decide de repente ponerse a innovar con azúcar y harina. O sea, ¿qué vínculo hay entre esa destrucción masiva y la creación de un postre?
2: Pues a ver, la clave está en la gratitud y en los tiempos de reconstrucción. Tras el desastre, el pueblo entero tuvo que levantarse de nuevo. Y esa nueva iglesia, que se dedica a la Inmaculada Concepción, termina de construirse justo en 1896.
1: El año del postre.
2: Claro, da la casualidad de que ese mismo acontecimiento eclesiástico coincide con el nacimiento del último hijo de Gregorio. Como este artesano era inmensamente devoto, pues la suma de ver su iglesia en pie y tener un nuevo hijo le genera una emoción tan grande que necesita canalizarla.
1: Y la canaliza hacia la religión.
2: Exacto, hacia la figura del papa de aquel entonces, Pío IX, o como se decía en italiano, Pío IX. Que es precisamente el pontífice que había proclamado el dogma mariano varias décadas atrás.
1: O sea, ¿me estás diciendo que este hombre no le puso simplemente un nombre solemne a un bollo cualquiera, sino que literalmente intentó esculpir a la máxima autoridad de la iglesia usando bizcocho y crema?
2: Puro diseño comestible, de verdad. Ese pequeño cilindro de bizcocho que nos comemos, que está enrollado y bien empapado en almíbar, no tiene esa forma por casualidad.
1: No me digas que...
2: Sí, está imitando los pliegues de la capa papal.
1: Madre mía, qué pasada.
2: Y espérate, porque el remate visual, esa corona de crema tostada en la parte superior, es una representación directa del solideo, el pequeño casquete que llevan los pontífices en la cabeza. El creador no buscaba hacer un dulce genérico para vender más en la panadería, sino diseñar un homenaje visual, un símbolo comestible cargado de profundo respeto.
1: Es fascinante ver cómo un tributo tan personal, horneado en un pueblo que acababa de resurgir de sus cenizas, consiguió sobrevivir tantas décadas. Porque, a ver, la historia no termina ahí.
2: Que va para nada.
1: Luego toma el relevo su hijo Francisco Quesada, el conocidísimo Paco, el dulcero. Y ahí arranca medio siglo de esplendor comercial. Me vienen a la mente esas imágenes nostálgicas de los escaparates llenos de bandejas maravillosas y, bueno, los míticos perritos de reyes hechos de merengue.
3: Ya ves, esa época marcó el estándar de calidad en toda la zona. Y aunque el negocio familiar tuvo que echar el cierre a finales de los años 70, empujado un poco por la emigración y los inevitables cambios familiares, la receta original jamás desapareció.
1: Se mantuvo viva.
3: Quedó grabada a fuego en la memoria local. El verdadero contraste, y lo que da rabia, es que esa fórmula hecha con mimo sigue viva en el recuerdo, mientras que actualmente abundan sucedáneos vulgares que usurpan la identidad del dulce. Y desde luego jamás logran alcanzar ni la textura ni el sabor de aquella dulcería de Zafarraya.
1: Desde luego que no.
3: Pensar en todo esto cambia por completo la experiencia de tomarse un postre. Merece la pena preguntarse cuántas otras genialidades de nuestra gastronomía, hechas con tanto ingenio, tienen su verdadero origen silenciado por el eco de otras localidades con mucha más fama.
1: Ahí queda esa reflexión para la próxima vez que se pida un dulce tradicional en cualquier cafetería. Nosotros seguiremos escarbando en las publicaciones de la redacción de alhama.com para traer más noticias silenciadas. Todo esto, por supuesto, bajo la dirección y el guión de Juan Cabezas a los mandos del control técnico.
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1: Collar poético de espinelas a la comarca de Alhama de Granada, conciencia e historia. Hoy, Pantano de los Bermejales, canto a un pueblo que persiste. Despierta, pueblo dormido, que tu nombre aún resuena y no hay ruina, ni condena, ni muro que esté vencido. Del pantano al sol erguido se alza el verbo que redime, que la esperanza se anime, que retorne la labranza mientras viva la esperanza. Nunca un pueblo se suprime.
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1: ¿Qué haces, hermano? ¿Cómo estás?
2: Sí, súper bien.
1: ¿Tranquilo?
2: Sí, todo tranquilo.
1: ¿Bien?
2: Sí.
1: ¿La mamá cómo está? ¿Bien?
2: Súper bien.
1: ¿Seguro?
2: Incluso más bien, pero yo te aviso, Mora.
1: Dime.
2: Sé bueno porque me lo acaba de decir mi madre. Yo
1: ¿sí?
2: te aviso.
1: Vale, vale, yo te hago caso. Fíjate, ¿vale?
3: ¿Qué hacemos este año?
4: ¿No?
3: Este año lo ganamos con Pedri.
4: Como a Pedri,
3: le han puesto el
4: 10
3: y todo.
4: Me llamo. Está llamando mi madre.
1: Dime.
4: Vale, mamá, tranquila. Tranquila, tranquila. Estoy llegando a casa. Ya voy, ya voy.
5: Dime, mamá. Sí, ahora subo. Tranquilo, mamá, te quiero.
6: Mamá, ¿sabes mamá la gata? ¿Sabes mamá? Ojo, mamá, ¿sabes? Ana está. Ya subo, ya está. Corta, corta.
7: ¿Todo bien, niño?
6: Bien,
7: la
6: bien,
7: bien,
6: bien,
7: bien,
6: todo bien.
7: Pero, ¿aló? Sí. Ahora voy para la casa un rato, mami. Sí, sí, sí, tranquila, tranquila, ahora voy. No te preocupes.
8: ¿De qué se te tranquila?
7: Sí, sí, sí.
5: Ya lo sé, ya lo sé. Ya lo sé, mamá, tranquila, ¿vale? Gracias.

0: En Radio Alhama en Internet actualizamos datos de hora y temperatura. 9 de la mañana, 29 minutos. Temperatura media en la zona de Alhama, 20 grados.
1: Señores del PP, ¡ay de mi Alhama! 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
2: La Villa de Jayena, su escudo y su bandera.
3: Viajamos en el tiempo hasta la histórica Villa de Jayena, un rincón de la comarca de Alhama, donde se cruzan culturas y linajes de antaño.
2: Allá por el siglo XVI, Jayena pasó de ser una aldea con raíces andalusíes a formar parte del patrimonio de una de las casas nobiliarias más importantes de Granada, los Granada Venegas Mendoza. Este señorío entró en manos de esta estirpe gracias al matrimonio de María Rengifo Dávila con Pedro de Granada Venegas Mendoza, uniendo a la villa a un linaje de gran influencia en el antiguo reino nazarí.
3: En el año 1643, bajo el reinado de Felipe IV, surgió el Marquesado de Campotéjar, integrando a Jayena en este título nobiliario tras largos pleitos y debates sobre su legitimidad.
2: Así describía Enríquez de Jorquera a la villa de Jayena: fértil en seda, vino, caza y frutos, templada en todos los tiempos, 12 leguas al mediodía de Granada. De aldea fronteriza pasó a formar parte de un marquesado que marcaría su destino durante siglos.
3: Y, como dejó escrito Jorquera, Jayena hace por armas las de sus dueños. En escudo coronado, 5 granadas en campo, símbolo de su historia, de su linaje y de su pertenencia al antiguo reino de Granada.
2: Siglos después, ese legado histórico quedó oficialmente reconocido. En el año 2005, Jayena aprobó su escudo y su bandera municipales diseñados por el historiador Andrés García Maldonado, inspirados en las armas de sus antiguos señores y en la memoria recogida por Jorquera.
3: El escudo, con las 5 granadas y la corona marquesal, y la bandera que lo acoge, no son solo símbolos.

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España, en la Copa del Mundo de Fútbol celebrada en América, puso de forma heroica e ilusionante el fútbol de verdad y por segunda vez la volvió a conquistar. Con el equipo levantando la segunda Copa del Mundo de Fútbol, España entera sintió esa euforia, esa intensa emoción desbordante y optimista que espontáneamente invita a decir: ¡coño, qué bien me encuentro!

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1: En Radio Alhama en Internet actualizamos datos de hora y temperatura. 9 de la mañana, 42 minutos. Temperatura media en la zona de Alhama, 20 grados.
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1: Collar poético de espinelas a la comarca de Alhama de Granada, con ciencia e historia. Cacín, que brinda con su vaso del neolítico por los actuales talentos de raza y honor. En los tajos se despeña la esencia y fuerza del río. Va cincelando con brío las montañas que lo enseña. Cada grieta se hace dueña de linaje y de razón, de esperanza e ilusión que Cacín nunca declina y es bandera que ilumina la conciencia de un bastión.
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1: Pues da bastante rabia, ¿eh? Dedicar 6 meses a planear un evento enorme, conseguir el apoyo de un montón de empresas y que de repente un simple cambio administrativo lo tire todo por la borda. Saludos desde los estudios de Radio Alhama en internet. Arrancamos este espacio comentando las noticias tras la introducción que acaba de hacer nuestro director, Juan Cabezas.
2: Hola, ¿qué tal?
1: Y bueno, para abrir toca poner sobre la mesa un tema de la sección de eventos de alhama.com que la verdad deja un sabor muy amargo. O sea, la cancelación repentina de la segunda edición de la Alhama Motor Fest. Y por cierto, toda la información que vamos a comentar es trabajo de nuestro compañero Juan Cabezas.
2: Eso es. Y a ver, para entender bien este golpe, hay que mirar un poco al pasado reciente, porque la primera edición fue un éxito rotundo. O sea, no solo de público, sino a nivel logístico, porque lograron movilizar a 53 empresas colaboradoras, que se dice pronto.
1: Ya, es que conseguir 53 empresas para una primera edición es una auténtica barbaridad a nivel local.
2: Totalmente. Y hubo una sinergia increíble. El ayuntamiento se volcó cediendo los espacios, los aseos, la instalación eléctrica, la seguridad. Y la Diputación de Granada, pues, puso las vallas. Vamos que todo cuadró perfecto.
1: Claro, y con ese nivel de apoyo lo normal es pensar que la segunda edición iba a ir sobre ruedas, y nunca mejor dicho.
2: Pues sí, y precisamente por eso la organización quiso hacer las cosas con muchísimo tiempo. Desde enero solicitaron el apoyo municipal para un formato más grande, de 2 días, con zona de acampada en la piscina municipal y conciertos.
1: Vale, pero entonces aquí viene lo que no se entiende. Es como, a ver, plantear un viaje por carretera con un grupo de amigos. Tienes la ruta lista, las maletas en el maletero, y la noche de antes alguien dice, oye, ¿quién paga la gasolina?
2: Tal cual. Es una comparación perfecta.
1: Es que me pierdo. Si llevaban desde enero avisando, ¿cómo es que el tema económico y logístico salta por los aires en el último minuto?
2: Pues ahí está el punto de inflexión. El problema estalla a escasamente 2 meses de la fecha de celebración. La organización va a una reunión porque los presupuestos del equipo de sonido seguían en el aire y de repente se chocan contra un muro burocrático inmenso. El festival pasa a catalogarse como un evento privado.
1: Espera. ¿Evento privado? ¿Pero eso qué implica en la práctica? ¿Por qué desde fuera suena a, bueno, un simple cambio de etiqueta en un papel?
2: Que va, lo cambia absolutamente todo. Al pasar de ser un evento público o coorganizado a tener la etiqueta de evento privado, la carga legal y financiera da un giro brutal. De repente es la organización quien tiene que asumir íntegramente los altísimos costes de la seguridad privada.
1: Madre mía.
2: Claro, unos costes que antes cubría el municipio. Y les sueltan esta exigencia económica con el reloj totalmente en contra.
1: Ya. Pero, claro, quien nos escuche pensará, a ver, ¿es que los organizadores se negaron en rotundo a poner dinero de su bolsillo o qué pasó?
2: No, para nada. El problema real no fue pagar, ¿eh? Fue el tiempo de reacción. Ellos dejaron muy claro que si hubieran sabido estas nuevas condiciones en enero, pues habrían buscado patrocinadores u otras vías sin ningún problema.
1: Claro, con margen de maniobra.
2: Exacto. Pero a poco más de un mes para un festival tan complejo que requiere tanta infraestructura, asumir esos costes de golpe es inviable. Y al final, quien de verdad pierde aquí es el municipio, porque se pierde la capacidad de atraer a un aluvión de visitantes.
1: Y nos quedamos sin ver el plato fuerte, que era el espectáculo de la Rise Crew de Club Style España.
2: Eso es.
1: Que son unos pilotos que hacen unas exhibiciones con Harley Davidson espectaculares a nivel nacional.
2: Una verdadera lástima.
1: Lo cual nos lleva a una reflexión bastante incómoda para la audiencia. Viendo cómo un cambio administrativo de última hora tumba meses de esfuerzo, cabe preguntarse, ¿es esta rigidez burocrática una defensa por falta de recursos de los ayuntamientos o es precisamente lo que está ahogando a los municipios y dejándolos sin vida? Volviendo a ese viaje por carretera, ¿cuántos proyectos más se van a quedar en el garaje por no tener las reglas claras desde el primer día?
2: Pues es para darle una vuelta, desde luego. Una pena perder iniciativas que ya ponían al municipio en el mapa. Por nuestra parte, vamos a seguir preparando más noticias publicadas por la redacción de alhama.com para próximos espacios.
1: Así es, todo ello bajo la dirección y el guión de Juan Cabezas, que sigue a los mandos en el control técnico. Nos escuchamos muy pronto.
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1: Conquista musulmana. En el año 711, con la llegada de los musulmanes a la península ibérica, Alhama de Granada pasó a formar parte de Al-Ándalus. Los nuevos gobernantes reconocieron rápidamente el valor de las aguas termales y desarrollaron aún más las instalaciones existentes. Bajo el dominio musulmán, Alhama floreció como un importante centro de salud y recreación. Los árabes construyeron nuevos baños y mejoraron los sistemas de canalización de agua. La ciudad se convirtió en un destino popular para la élite musulmana, que acudía a disfrutar de los beneficios terapéuticos de sus aguas.
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0: Ay, perro. Ay, de buena. Dime, me siento como que me enamoré,
1: pero te madrugaron, ¿ok?
0: Me madrugaron, pero no te curan.
1: Está cogido. ¿Qué crees que te vas a llevar para medallito?
0: Niño de Jamaica medallo.
1: De Jamaica para medallo.
0: Ya. Tiene la llave del apartamento y todo, cabrón.
2: En Radio Alhama en Internet actualizamos datos de hora y temperatura. 10 de la mañana, 21 minutos. Temperatura media en la zona de Alhama, 21 grados.
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1: Soy Jesús Pérez y te traigo la historia de nuestra comarca.
2: A orillas del río Cacín, en la comarca de Alhama de Granada, se encuentra un pueblo donde pasado y presente se dan la mano. Cacín.
3: Su nombre proviene de la familia árabe Abulcasión, asentada en la zona desde el siglo VIII, cuando este valle era paso natural entre Granada y Alhama. Desde entonces, visigodos, andalusíes y cristianos recorrieron estos caminos, dejando huellas que aún hoy se pueden descubrir.
2: El valle conserva vestigios de la vida humana desde el Neolítico, y recientemente una lápida visigoda única, hallada en su término municipal y con la inscripción del rey Witiza, ha vuelto a poner de relieve la importancia histórica de este rincón de la comarca de Alhama.
3: Pero la historia de Cacín no vive solo en las piedras, también en sus tradiciones. Las fiestas de San Sebastián, la romería del Día de las Merendicas y los rituales de fuego de candelarias y mancheos siguen dando vida al pueblo, reuniendo a vecinos y visitantes en torno a lo que son: comunidad, memoria y tradición.
2: Pasear por Cacín es recorrer siglos de historia mientras lape la vida cotidiana de sus gentes, porque aquí cada piedra, cada río y cada celebración recuerdan que Cacín es memoria viva, un lugar donde la historia se toca, se escucha y se celebra.
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2: En Radio Alhama en Internet actualizamos datos de hora y temperatura. 10 de la mañana, 42 minutos. Temperatura media en la zona de Alhama, 22 grados.
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3: So Dorky and Young.
4: Imagine that.
3: Okay, so this was like 23 years ago, maybe 22.
4: 22
3: and we are singing together our song Fotografía at the ALMA Awards. So we hadn't seen each other since Nashville, since we recorded. So we're like super excited to be.
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0: amigo.
1: Como tú sabes.
0: Como dijo el sabio. 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
1: Hola, ¿qué tal? Saludos desde los estudios de Radio Alhama en Internet. Tomamos la palabra justo tras la introducción que acaba de realizar nuestro director, Juan Cabezas.
2: Eso es, muy buenas. Y bueno, la misión de nuestro espacio ahora es analizar a fondo una noticia reciente, redactada precisamente por nuestro compañero Juan Cabezas y que está publicada en alhama.com.
1: Exacto. Y el tema central es, madre mía, el histórico y la verdad bastante inesperado traslado de la Romería del Vino. Resulta que este 15 de agosto abandona su recinto tradicional de toda la vida.
2: El motor, claro. Todo un clásico que se queda atrás.
1: Eso es. Deja el motor para reubicarse en el vadillo. Y a ver, es increíble pensar que una tradición de 40 años tenga que mudarse de esta forma.
2: Y el contexto aquí es que el ayuntamiento justifica la salida del motor alegando, pues, un altísimo riesgo de incendios forestales. Que, a ver, el riesgo existe.
1: Lógico.
3: Sí, sí, pero la oposición denuncia un estado de abandono del recinto que tildan directamente de dantesco. Señalan que todo esto es fruto de una tremenda falta de previsión durante el año.
1: Es que, fíjate, la analogía de la cocina lo ilustra muy bien. Es como decidir cerrar la cocina entera por no haberla limpiado en meses, en lugar de simplemente prohibir encender los fogones ese día en concreto.
3: Totalmente. Una medida extrema por no haber hecho los deberes antes, claro.
1: Además, recordemos que en el año 2006 ya se solucionó esto, prohibiendo hacer fuego y enviando operarios a limpiar la zona a fondo. Incluso en 2025, la solución fue llevar a la tradicional olla jameña ya cocinada desde fuera.
3: Exacto. O sea, alternativas históricamente ha habido. Y el debate que plantea la noticia de alhama.com no es negar el riesgo real de fuego, que es un peligro letal, sino cuestionar la gestión de estos espacios públicos a lo largo de los meses previos.
1: Ya, entiendo. O sea, el riesgo forestal es real, pero la inacción prolongada es lo que lo convierte en una crisis insalvable a última hora. Y claro, al descartar el motor o por esa falta de acondicionamiento, pues buscan una alternativa rápida.
3: Y la fiesta aterriza de golpe en el vadillo. Pero leyendo el artículo, madre mía, parece que esta solución rápida arrastra problemas logísticos y sanitarios casi mayores.
1: Sí, sí, porque trasladar un evento masivo no es poner un alfiler en otro punto del mapa y ya está. Para empezar, el vadillo es una zona históricamente inundable.
3: Y no solo eso, que ya es un dato importante. Lo más crítico es su ubicación geográfica. Porque está situado justo aguas abajo del núcleo urbano.
1: Aquí quiero detenerme. Ojo, porque me parece la clave de todo este asunto. Hablamos de un río que recibe aguas residuales urbanas sin tratar. O sea, aguas sin depurar. ¿Por qué ocurre esto?
3: Pues ocurre porque la infraestructura necesaria simplemente no existe. Según detalla la noticia, la depuradora, la AIDAR, seguía todavía en fase de expropiación urgente el mayo de 2026.
1: ¡Qué locura! O sea que el terreno ni siquiera era público.
3: Exactamente. Al no haber depuradora, pues la mecánica es muy simple y muy preocupante. Todos los vertidos del pueblo bajan directamente por el río sin ningún filtro hasta la zona exacta donde se ha reubicado la fiesta.
1: Pero a ver, que estamos hablando de un evento al que asisten cientos de familias, niños pequeños que juegan en la orilla, caballos. Y yo pregunto, ¿las autoridades han evaluado técnicamente este entorno para una concentración así?
3: Esa es la gran pregunta que queda en el aire, claro.
1: Y ojo, la intención no es generar un alarmismo sanitario de buenas a primeras, pero desde un punto de vista administrativo hay que exigir transparencia. Cambiar una falta de previsión forestal por una posible falta de previsión sanitaria, pues parece un salto al vacío importante.
3: Y eso ilustra un problema universal sobre la gestión pública. Si un emplazamiento recibe agua sin depurar, resulta imperativo que la administración explique con datos cómo se van a mitigar esos riesgos antes de autorizar nada.
1: Bueno, al final, la romería del vino se celebrará, por supuesto. Habrá carrozas, vino del terreno, gazpacho, y la gente disfrutará de la tradición.
3: Por supuesto, pero esta edición quedará irremediablemente marcada por todas estas dudas de gestión municipal que deja a su paso. Evidencia que preservar una tradición exige mantener el entorno todo el año.
1: Ya lo creo. Y esto me deja con una reflexión bastante profunda para terminar. Si la simple falta de mantenimiento y la inacción son capaces de desplazar una tradición de más de 40 años, ¿qué otros espacios emblemáticos de nuestro entorno podrían perderse por simple burocracia o dejadez?
3: Da muchísimo que pensar, la verdad. Una reflexión muy acertada. Y bueno, con esto nos vamos a ir despidiendo por ahora.
1: Así es. Seguiremos preparando y comentando más noticias publicadas por la redacción de alhama.com, como siempre.
3: Siempre bajo la dirección y el guión de Juan Cabezas, que está al mando en el control técnico. ¡Hasta pronto!
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0: 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Dicen que en noches calladas la sierra sale a su encuentro y el eco trae el aliento de reinas enamoradas. Por las cimas encantadas pasan sombras sin final y ese rumor terrenal, que es alma de zafarraya, se eleva cual atalaya para ver el almendral.
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0: En Radio Alhama en Internet actualizamos datos de hora y temperatura. 11 de la mañana, 23 minutos. Temperatura media en la zona de Alhama, 23 grados.
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1: Soy Jesús Pérez y te traigo la historia de nuestra comarca.
2: Ventas de Zafarraya es una entidad local autónoma situada en el llano de Zafarraya, a casi 1000 metros de altitud, y perteneciente al municipio de Alhama de Granada.
3: Un lugar donde la fértil llanura se une a las sierras que rodean el histórico paso natural del Boquete de Zafarraya.
2: Su territorio guarda huellas de ocupación humana desde el Paleolítico Medio, además de restos de época visigoda, prueba de la antigüedad de este asentamiento.
3: El nombre de la localidad procede del topónimo árabe Manzil Fas Raya, una antigua venta en la ruta real entre Málaga y Granada, reflejo de su pasado como lugar de paso y encuentro.
2: En 1842, Ventas de Zafarraya se constituyó como municipio independiente.
3: Uno de los momentos más duros de su historia fue el terremoto del 25 de diciembre de 1884, que destruyó gran parte del pueblo. La reconstrucción contó con ayuda llegada desde Cuba, dando lugar al sobrenombre de Nueva Habana, aún presente en la memoria colectiva.
2: Durante el siglo XX, la llegada del ferrocarril en 1922 impulsó su desarrollo hasta su cierre en 1960. En 1975, el municipio fue anexionado a Alhama de Granada.
3: Desde 2002, Ventas de Zafarraya es entidad local autónoma, con una sociedad unida que conserva su patrimonio y tradiciones.
2: Hoy, su economía sigue latiendo al ritmo del campo y de la agricultura.
3: Ventas de Zafarraya. Historia, identidad y futuro en el corazón del llano.
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2: Periodo visigodo. Tras la caída del Imperio Romano, Alhama de Granada pasó a manos de los visigodos. Aunque este periodo es menos conocido, se sabe que la ciudad continuó siendo un importante centro termal. Los visigodos mantuvieron muchas de las estructuras y costumbres romanas, incluyendo el uso de los baños. Durante esta época, Alhama experimentó cambios en su administración y estructura social, adaptándose al nuevo orden visigodo. Sin embargo, la importancia de sus aguas termales siguió siendo un factor clave en la vida de la ciudad y su atractivo para visitantes de toda la región.
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0: Son las 12 del mediodía en la comarca de Alhama de Granada, una tierra solidaria.
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1: Bueno, saludos desde los estudios de Radio Alhama en internet. Tomamos ya la palabra tras la introducción que acaba de hacer nuestro director, Juan Cabezas. Y, a ver, arrancamos con fuerza.
2: Pues sí, con muchísimas ganas. Vamos con la inmersión de esta ocasión, que, bueno, se centra en el análisis de una noticia recientemente publicada en alhama.com, que, por cierto, es información directa de nuestro compañero Juan Cabezas.
1: Exacto. Y el tema, fíjate, es la mágica y reciente 30ª velada de los romances. Y, a ver, antes de meternos en harina, un apunte que es obligatorio. El artículo original contiene una entrevista en vídeo, muy recomendable, con el invitado de honor, Luis García Montero, realizada por Juan Cabezas.
2: Sí, un material buenísimo.
1: Ya lo creo. Y además, también está disponible el video completo de la velada en la misma publicación, o sea, para no perderse detalle.
2: Claro, es que es un lujo tener todo eso ahí. Y, a ver, desgranando un poco el discurso de Luis García Montero, lo que más llama la atención es su visión del tiempo. O sea, él no ve el tiempo como esta mercancía rápida de ahora, que se consume y ya está.
1: Ya, no es ese usar y tirar constante, ¿no?
2: ¡Qué va! ¡Para nada! Él lo plantea como un espacio humano, un lugar para construir vínculos. Y defiende que, bueno, los romances y esta memoria colectiva nos obligan de alguna manera a salir del individualismo. Es decir, dejar atrás el yo para pasar al nosotros.
1: Al nosotros, claro. Es que, si lo piensas, es como si esos romances lorquianos fuesen una especie de cápsulas del tiempo emocionales, ¿verdad?
2: Totalmente. Son pura emoción encapsulada.
1: Pero a ver, te lanzo una pregunta. ¿De qué manera nos ayuda esa herencia, según él? Porque dice que no es para idealizar el pasado, sino, bueno, para tener una conciencia crítica ante las injusticias del presente. ¿Cómo funciona eso, exactamente?
2: Pues, a ver, funciona a través de la empatía. Y eso conectó muchísimo con las actuaciones de la noche, que demostraron que la tradición sigue súper viva. No es una cosa de museo.
1: Ah, claro. Por las interpretaciones, ¿no?
2: Eso es. Tuvimos, por ejemplo, la voz de la joven Claudia Ruiz interpretando un romance del siglo XV. Imagínate.
1: Madre mía, del siglo XV.
2: Sí, sí. Y luego, bueno, una enorme calidad técnica en el diálogo entre la soprano Lola Sánchez y el pianista José Luis Hidalgo. Interpretaron composiciones de Lorca, de Falla...
1: Tampoco podemos olvidar en todo esto la labor del patronato de...
2: Que no.
1: Hay que citar a su presidente Raúl Gálvez y, por supuesto, al fundador Andrés García Maldonado, que hacen un trabajo incansable.
2: Sin duda. Y fíjate que fue justo en esa parte, en los reconocimientos, donde llegó el instante, yo diría, más íntimo de la velada.
1: A ver, cuenta, cuenta.
2: Pues le entregaron a García Montero un recuerdo institucional, le dieron un cuadro. Pero el detalle más emotivo fue una fotografía. Una foto de su boda con la fallecida Almudena Grandes.
1: ¡Qué fuerte! O sea, un detalle súper personal.
2: Muchísimo. Fue una manera magistral, de unir ese concepto abstracto de la memoria pública de la que venía hablando con su propia memoria afectiva personal. Se cerró el círculo por completo.
1: Claro, pasar de lo histórico a lo íntimo en un segundo. Y la verdad, todo esto le deja a uno pensando un buen rato. Porque, a ver, en una sociedad que nos empuja a la inmediatez todo el tiempo...
2: Sí, a no detenernos en nada.
1: Exactamente. Cabe preguntarse qué tradiciones o qué romances de nuestro propio entorno estamos ignorando. Cosas que a lo mejor podrían darnos un sentido ético y de pertenencia fundamental.
2: Es una reflexión muy necesaria, la verdad. Y bueno, pues nosotras y nosotros seguiremos preparando más noticias publicadas por la redacción de alhama.com para las próximas inmersiones.
1: Así es. Y cerramos ya este espacio confirmando que todo esto se realiza siempre bajo la dirección y guión de Juan Cabezas, que está justo ahí situado en el control técnico.
0: 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Romance del Ay de mi Alhama, interpretado por los alumnos del Colegio Público Cervantes en el año 2011.

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1: Ciudad milenaria cuyos primeros datos se fechan en el periodo neolítico.
0: Lugar de paso de las centurias romanas, conocida entonces como Artigi o Estici, y cuyo puente romano data del siglo I a.C.
1: A principios del siglo VIII fue conquistada por los árabes, convirtiéndose en un asentamiento árabe-bereber y pasando a denominarse Alhama.
0: En 1481, el marqués de Cádiz, don Rodrigo Ponce de León, decide su reconquista y lo consigue en 1482, con 2.500 jinetes y 3.000 soldados.
1: En febrero de 1810 fue ocupada por las tropas napoleónicas y liberada en agosto de 1812.
0: Destruida en diciembre de 1884 por el terremoto de Andalucía, fue reconstruida poco después con la ayuda de otros pueblos y naciones.
1: A una distancia de 55 kilómetros de Granada y 77 kilómetros de Málaga, está situada a 883 metros de altura y tiene una extensión de algo más de 398 kilómetros cuadrados.
0: Su temperatura media anual es de 13 grados y su pluviometría oscila entre los 500 y 650 litros. Sus aguas termales brotan a 47 grados de temperatura.
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9: El demonio lo canto con Honduras. 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
1: 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En Radio Alhama en Internet actualizamos datos de hora y temperatura. 12 del mediodía, 24 minutos. Temperatura media en la zona de Alhama, 24 grados.
2: 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de desarrollo rural, sostenibilidad y lucha contra la despoblación. 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
1: Soy Jesús Pérez y te traigo la historia de nuestra comarca.
2: Arenas del Rey es un municipio que ha sabido sobreponerse a la adversidad y mirar al futuro con orgullo.
3: Su historia contemporánea quedó marcada de forma indeleble en la Navidad de 1884, cuando un devastador terremoto destruyó por completo el antiguo núcleo urbano. Gracias a la solidaridad de toda España y al decidido impulso del rey Alfonso XII, Arenas del Rey fue reconstruido desde sus cimientos, convirtiéndose en un símbolo de resistencia, reconstrucción y esperanza en Andalucía.
2: Pero la historia de Arenas del Rey se remonta mucho más atrás. El término municipal conserva vestigios de poblamiento desde la prehistoria, con restos megalíticos que evidencian la antigüedad de la presencia humana en estas tierras. Romanos y andalucíes encontraron aquí un enclave estratégico, vinculado al paso natural entre comarcas, al aprovechamiento del agua y al desarrollo de una sólida tradición agrícola que aún pervive.
3: Hoy, Arenas del Rey continúa avanzando sin renunciar a sus raíces. El olivar, los cultivos de secano y el respeto por el entorno natural sostienen su economía y su modo de vida. El embalse de los Bermejales ha supuesto una transformación del paisaje y se ha consolidado como un espacio de ocio, encuentro y desarrollo para toda la comarca.
2: Arenas del Rey, un pueblo de la comarca de Alhama de Granada, que honra su pasado y construye su futuro cada día con el esfuerzo y el compromiso de su gente.
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1: En Radio Alhama en Internet actualizamos datos de hora y temperatura. 12 del mediodía, 43 minutos. Temperatura media en la zona de Alhama, 24 grados.
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1: Época romana. Durante la época romana, Alhama de Granada ganó relevancia gracias a sus aguas termales. Los romanos, conocidos por su aprecio por los baños, construyeron termas y balnearios en la zona. El nombre Alhama deriva del árabe al-hamma, que significa el baño, pero los romanos ya utilizaban estas aguas siglos antes. Se han encontrado restos de construcciones romanas, incluyendo partes de las antiguas termas. Además, se han descubierto monedas y otros artefactos que evidencian la presencia romana en la región, confirmando la importancia de Alhama como centro termal en la Hispania romana.
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1: Bueno, comenzamos este espacio aquí en los estudios de Radio Alhama en internet, tras la introducción que ha hecho nuestro director Juan Cabezas en el control. Y, a ver, piensa en esto un momento. Imagina que organizamos una cena rápida, con el único objetivo de acabar con las sobras de la nevera antes de que se pongan malas.
2: Claro, para no tirar nada a la basura.
1: Exacto. Pues imagina que por puro accidente, esa cena improvisada termina convirtiéndose en el evento social más multitudinario y esperado del siglo en toda la comarca.
2: O sea, es una premisa fascinante, ¿eh? Porque hablamos de una casualidad puramente logística que acaba forjando así, sin pretenderlo, la identidad de todo un pueblo.
1: Pues de eso va el análisis que hacemos en este momento. Nos sumergimos en una información de nuestro compañero Sergio Monteagudo, publicada en la sección de cultura de alhama.com. Vamos a explorar la historia de la romería del vino.
2: Sí, porque nuestra misión aquí es entender cómo nace una tradición de la nada, analizar por qué incluso las fiestas más populares pueden entrar en crisis y, sobre todo, descifrar qué ocurre cuando a un evento así se le arranca de su escenario histórico.
1: Y para entender esta controversia que hay recientemente, tenemos que viajar al origen, a 1981.
2: Que el nacimiento de esta fiesta es puro pragmatismo. A ver, era el último día de la Feria de Septiembre. Y los vinateros locales tenían un problema muy mundano.
1: Que les sobraba vino, básicamente.
2: Eso es. Necesitaban repartir el vino que había sobrado de las celebraciones para que no se echara a perder en las garrafas.
1: Y la solución fue irse a un paraje junto al río conocido como El Motor, que se llama así porque albergaba una antigua bomba de agua.
2: Un sitio precioso, por cierto.
1: Totalmente. Pero lo alucinante es el efecto bola de nieve, porque de esa necesidad básica de vaciar recipientes, la cita estalló en popularidad. En los años 90 y 2000, aquello era un fenómeno masivo.
2: Sí, sí, el artículo de nuestro compañero menciona que en 2009 llegaron a juntarse 42 carrozas.
1: 42, madre mía.
2: Ya ves, repartiendo vino del terreno y la mítica olla jameña, que es el guiso local que preparaba Antonio el Guindo.
1: Claro, es que era una explosión de creatividad brutal. Las agrupaciones lo daban todo. Y fíjate que la gastronomía atrajo incluso a la televisión autonómica.
2: Se convirtió en el pilar social del año, sin duda.
1: Pero aquí es donde la historia me genera bastantes dudas. Porque si tienes una fórmula de éxito garantizado que involucra a todo el pueblo de forma tan masiva, pues ¿cómo es posible que empiece a desinflarse?
2: Esa es la cosa.
1: O sea, ¿la gente de repente se aburre de sus propias costumbres o qué pasa?
2: Pues esa es la gran pregunta, ¿eh? Y el texto nos da pistas sobre una fractura mucho más profunda. No es solo aburrimiento, es que se empezó a alterar la esencia misma de la fiesta.
1: ¿Ya?
2: Y luego intentaron parchear la caída de público cambiando las fechas y creando un día del emigrante para atraer a los que viven fuera.
1: O sea que intentaron solucionar un problema de identidad comunitaria con estrategias de marketing puras y duras.
2: Sí. Y a ver, el declive rara vez responde solo a un cambio en las opciones de ocio modernas. Lo que verdaderamente falla ahí es el sentimiento de pertenencia.
1: Claro, porque la romería no funcionaba porque la gente quisiera vino gratis.
2: ¿Qué va? Funcionaba por el mes previo de trabajo colectivo, construyendo las carrozas, y por el tejido social. Cuando esa ilusión compartida se rompe, pues la tradición pierde su anclaje.
1: Y bueno, eso nos lleva directamente al núcleo de la gran polémica reciente. El golpe definitivo a esa memoria colectiva, porque el ayuntamiento ha decidido sacar la fiesta de su lugar histórico, El Motor.
2: Sí, y llevársela a la finca El Vadillo, que está justo a la entrada del pueblo.
1: Un cambio drástico.
2: Y el argumento oficial se basa en la logística y la seguridad. Señalan que el paraje antiguo es una zona inundable, que presenta un alto riesgo de incendio forestal y que los costes de mantenimiento y acondicionamiento son inasumibles.
1: Vale, pues voy a ponerme el sombrero de escéptico un momento. A ver, ¿de verdad estamos ante un problema técnico insalvable?
2: Uf, eso es lo que muchos se preguntan, ¿eh?
1: Es que a mí me suena una excusa burocrática perfecta para quitarse de encima el trabajo de conservar un espacio natural. O sea, llevarse una romería tradicional desde un paraje arbolado junto al río...
2: ¿A una explanada a la entrada del pueblo?
1: Claro, pues suena a matar el patrimonio sentimental por simple comodidad administrativa.
2: Es que cambiar el escenario no es solo cambiar el decorado. Los espacios físicos actúan como anclajes literales de la memoria colectiva.
1: Sin duda.
2: Nuestro cerebro asocia los rituales a coordenadas geográficas muy específicas, el sonido de ese río o la sombra de esos árboles concretos.
1: El olor de la tierra húmeda de ese paraje.
2: Exacto. Y al trasladar el evento a un lugar aséptico o, digamos, más práctico, borras todo ese contexto emocional.
1: Ya no es lo mismo.
2: El evento deja de ser la romería histórica para ser simplemente un evento cualquiera al aire libre.
1: Es increíble cómo algo tan intangible como el folclore depende de manera tan drástica de la tierra física que pisa, lo que nos deja con una reflexión final para darle vueltas.
2: A ver.
1: Cuando una tradición pierde el lugar exacto que le dio sentido desde el primer día, puede sobrevivir apoyándose únicamente en las personas que asisten.
2: ¿O era ese espacio geográfico compartido lo que realmente la mantenía viva y evitaba que volviera a ser simplemente una cena improvisada para acabar con las sobras de la nevera?
1: Pues ahí queda esa reflexión abierta. Nos despedimos ya, pero seguiremos preparando más noticias publicadas por la redacción de alhama.com.
2: Siempre bajo la dirección y guión de Juan Cabezas en el control técnico. Un saludo.
1: Hasta la próxima.
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España, en la Copa del Mundo de Fútbol celebrada en América, puso de forma heroica e ilusionante el fútbol de verdad y por segunda vez la volvió a conquistar. Con el equipo levantando la segunda Copa del Mundo de Fútbol, España entera sintió esa euforia, esa intensa emoción desbordante y optimista que espontáneamente invita a decir: ¡coño, qué bien me encuentro!

0: En Radio Alhama en Internet actualizamos datos de hora y temperatura. 1:21 PM. Temperatura media en la zona de Alhama, 24 grados. 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
2: Jaena en el terremoto de 1884.
3: El 25 de diciembre de 1884, a las 21:08 horas, un violento terremoto sacudió el sur de España. Con epicentro en Arenas del Rey, en la comarca granadina de Alhama, el sismo tuvo una magnitud entre 6,2 y 6,7 grados y duró alrededor de 20 segundos, devastando más de 100 localidades en Granada y Málaga.
4: Las estimaciones históricas sitúan el total de fallecidos entre 800 y 1.200 personas,
5: con alrededor de 1.500 a 1.600 heridos y miles de casas destruidas o gravemente dañadas.
4: En Jaena, la sacudida fue intensa. Más del 58% de sus viviendas quedaron destruidas o muy dañadas. El pueblo lamentó decenas de víctimas mortales y heridos graves, y las réplicas continuaron hasta mediados de enero.
3: La prensa de la época describió un panorama desolador. Según El Día, Madrid, 31 de diciembre de 1884,
5: el espectáculo que ofrece el pueblo de Jaena es aterrador. Los heridos, que son muchos y graves, se hallan abandonados. Carecen de agua. El río ha quedado seco a causa de las grietas que abrió el terremoto.
3: Semanas después, el 19 de enero de 1885, Mariano Arauz, periodista de El Liberal, llegó al pueblo y relató:
5: más de la mitad de las casas totalmente destruidas. De las que quedaban, pocas eran seguras, y ni la iglesia escapó a las ruinas. Las familias dormían a la intemperie bajo la nieve, sin medicinas ni alimentos suficientes.
3: Se esperaba la visita del rey Alfonso XII, pero nunca llegó. Cuando se insistió en avanzar hacia Jaena, el gobernador respondió:
5: Su Majestad el rey ha venido a visitar a sus pueblos, y no a pueblos de señorío, dejando al pueblo fuera de la atención oficial.
3: Frente a ese abandono, Luis Seco de Lucena, desde el Defensor de Granada, movilizó solidaridad y recursos con su voz periodística. Gracias a ello, Jaena recibió 128.000 pesetas de ayuda oficial. Y la valentía de sus vecinos y la generosidad de tantos quedó como símbolo de humanidad en medio de las ruinas.
5: Una historia de dolor y destrucción, pero también de solidaridad y esperanza. Un testimonio de cómo un pueblo puede levantarse de sus escombros.
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0: En Radio Alhama en Internet actualizamos datos de hora y temperatura. 1:41 PM, temperatura media en la zona de Alhama, 24 grados.
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0: ahí quedamos desde el ensayo.
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1: Imagina conducir un coche de Fórmula 1 bajo una lluvia torrencial, con los neumáticos totalmente lisos.
2: Uf, bueno, eso es un desastre asegurado, vamos.
1: Claro, porque pierdes el dibujo de la goma, el agarre desaparece por completo y, bueno, el accidente es solo cuestión de tiempo. Pues resulta que esa es exactamente la situación de riesgo a la que se enfrentan a diario en el campo de fútbol del Polideportivo La Joya, en Alhama de Granada.
2: Ya, es una imagen inmejorable para entender que, a ver, un terreno desgastado no es un simple problema estético, es un peligro. Y justo para desgranar cómo se va a solucionar esto, finalmente tomamos el testigo desde los estudios de Radio Alhama en internet.
1: Eso es.
2: Sí, justo tras la introducción que nos acaba de hacer nuestro director Juan Cabezas.
1: Así es. Y bueno, ponemos la lupa sobre una información que publicaba recientemente la sección de deportes de alhama.com. Confirman la intervención inminente para sustituir, por fin, todo este césped artificial.
2: Que ya iba tocando.
1: Ya tocaba, sí, sí. Pero claro, cuando hablamos de renovar una infraestructura así, de este calibre, la primera pregunta que surge siempre es ¿cómo se costea algo de esta envergadura?
2: Uf, pues ahí los números tienen mucha miga, la verdad. Porque estamos hablando de una inversión total que asciende a, atención, 190.000 euros.
1: ¡Madre mía!
2: 190.000 euros con 12 céntimos, para ser muy exactos.
1: Espera, espera. 190.000 euros para acondicionar un solo campo. A ver, suena a una cifra, no sé, casi inasumible para que la pague un ayuntamiento en solitario y de golpe.
2: Es que es inasumible, claro. Ahí está la clave de cómo funcionan realmente las infraestructuras locales ahora mismo. O sea, es imposible afrontar algo sin un salvavidas.
1: Ya. Necesitan ayuda externa siempre.
2: Exacto. Por eso entra en juego un modelo de cofinanciación. El grueso de esa enorme cuantía, que son unos 150.000 euros, pues proviene de la Diputación de Granada, gracias a su Plan Provincial de Instalaciones Deportivas.
1: Vale, vale.
2: Y luego el Ayuntamiento de Alhama completa el esfuerzo financiero aportando los 40.000 euros con 12 céntimos restantes.
1: O sea que, al final, este esfuerzo financiero conjunto es literalmente el soporte vital del deporte local. Porque, claro, sin esa inyección provincial, pues los municipios se quedarían estancados con instalaciones obsoletas y francamente peligrosas para los ligamentos de cualquiera.
2: Totalmente. Y para coordinar este mecanismo sobre el propio terreno de juego, se producía recientemente un encuentro muy clave en el municipio.
1: Sí, el del alcalde, ¿no?
2: Eso es, el alcalde, Jesús Ubiña, se reunía allí mismo con el diputado de Deportes, Eric Escobedo, básicamente para evaluar el desgaste de primera mano y encajar todas las piezas de este proyecto.
1: Es que siempre resulta interesante cuando las administraciones bajan al césped, nunca mejor dicho, para pisar el problema real. Así que vamos a escuchar precisamente la valoración institucional sobre esta actuación.
3: Muy contento de la visita del municipio de Alhama de Granada por esta inversión tan importante que se ha recibido a través del Plan de Infraestructuras Deportivas de la provincia, en el que se va a acometer el cambio del césped artificial de este campo de fútbol que usan tanto los vecinos del municipio y todos los equipos que compiten y entrenan estas instalaciones. Son 190.000 euros, 150.000 aporta la Diputación Provincial y 40.000 el Ayuntamiento de Alhama, así que darle la enhorabuena al alcalde, al concejal de Deportes, a nuestra diputada provincial de Economía, por la gran gestión que están haciendo en su ayuntamiento y especialmente en deportes, que invierten en actividad física y también en esta infraestructura deportiva.
2: Bueno, pues tras escuchar estas declaraciones, cobra todo el sentido lo que también subrayaba el alcalde durante la visita, y es que esto responde a una demanda vecinal histórica.
1: Claro, no es un capricho repentino de un día para otro.
2: Al renovar el terreno con esta inversión conjunta, lo que se logra es prolongar de forma drástica la vida útil de La Joya.
1: Y a ver, eso va muchísimo más allá de que el equipo oficial pueda jugar su partido el domingo. Lo verdaderamente transformador aquí es el impacto en el deporte base.
2: Sí, sin duda.
1: Hablamos de garantizar un espacio seguro, un espacio moderno para los entrenamientos diarios, donde, bueno, tienen cabida deportistas de absolutamente todas las edades.
2: Exacto. Así te aseguras el relevo generacional, lo cual, de hecho, deja en el aire una reflexión final bastante provocadora.
1: A ver, dispara.
2: Pues si queda demostrado que este modelo de cofinanciación entre distintas instituciones es, digamos, la fórmula de supervivencia definitiva para el fútbol local, cabría preguntarse seriamente qué otras disciplinas deportivas van a necesitar esto mismo.
1: Claro, otras instalaciones de la comarca que ahora mismo operan metafóricamente con los neumáticos lisos, volviendo al principio.
2: Es Eso es. ¿Qué otras infraestructuras van a necesitar esta vía colaborativa de urgencia para no quedarse irremediablemente atrás?
1: Pues ahí queda esa incógnita sobre el futuro de las instalaciones en nuestra comarca. Por nuestra parte, seguiremos investigando y preparando más noticias publicadas.
2: Así lo haremos. Y todo este trabajo, como siempre, bajo la dirección y el guión de Juan Cabezas a los mandos del control técnico. Cerramos aquí este análisis.
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1: En Radio Alhama en Internet actualizamos datos de hora y temperatura. 2 de la tarde, 21 minutos. Temperatura media en la zona de Alhama, 25 grados.
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1: Soy Jesús Pérez y te traigo la historia de nuestra comarca.
2: Arenas del Rey.
3: Si buscas un lugar donde la historia, la naturaleza y las tradiciones se entrelazan, descubre Arenas del Rey.
2: Situado en la comarca de Alhama de Granada, este municipio destaca por su profunda identidad histórica y su entorno natural de gran valor.
3: Ubicado en el valle del río Cacín, que nace en su término municipal, su territorio ha estado habitado desde la antigüedad, con presencia romana y musulmana, hasta su reorganización tras la Reconquista.
2: La historia de Arenas del Rey quedó marcada de manera decisiva por el terremoto del 25 de diciembre de 1884, que destruyó prácticamente todo el municipio. Gracias a la solidaridad nacional y al apoyo de la corona, el pueblo fue reconstruido a finales del siglo XIX, con un nuevo trazado urbano, convirtiéndose en un símbolo de superación.
3: En 1973, Arenas del Rey se fusionó administrativamente con los municipios de Fornes y Jatar, aunque ambos recuperaron posteriormente su independencia, dejando a Arenas del Rey con su actual delimitación territorial.
2: Hoy, Arenas del Rey mantiene una población vinculada al medio rural, con una economía basada tradicionalmente en la agricultura de vega, especialmente el olivar y el almendro, y en los últimos años en el turismo rural y de naturaleza.
3: Un elemento clave del municipio es el Pantano de los Bermejales, inaugurado en 1958, que se ha consolidado como un espacio de referencia para actividades recreativas, deportivas y medioambientales. Su entorno natural ofrece oportunidades para el turismo rural, la observación de la naturaleza y la práctica de deportes acuáticos, convirtiéndose en un recurso importante tanto para el ocio como para la conservación del paisaje.
2: En su término municipal también se encuentra el punto de información de la Resinera, dentro del Parque Natural de las Sierras de Tejeda, Almijara y Alhama, que ofrece a los visitantes orientación y recursos para explorar este valioso entorno natural.
3: Arenas del Rey combina historia, naturaleza y tradición, ofreciendo un entorno único para vivir y disfrutar.
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la segunda Copa. España, en la Copa del Mundo de Fútbol celebrada en América, puso de forma heroica e ilusionante el fútbol de verdad y por segunda vez la volvió a conquistar. Con el equipo levantando la segunda Copa del Mundo de Fútbol, España entera sintió esa euforia, esa intensa emoción desbordante y optimista que espontáneamente invita a decir: ¡coño, qué bien me encuentro!

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1: En Radio Alhama en Internet actualizamos datos de hora y temperatura. 2 de la tarde, 42 minutos. Temperatura media en la zona de Alhama, 25 grados.
2: El pueblo de Jayena, en la comarca de Alhama, presume y ofrece su patrimonio histórico y su envidiable entorno natural, así como su carácter agrícola referente desde la época romana.
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1: Bueno, comenzamos este espacio desde los estudios de Radio Alhama en internet y nada, retomamos el hilo tras esa introducción que ha hecho nuestro director, Juan Cabezas. Vamos a analizar una información que, madre mía, ha roto la tranquilidad nocturna de toda la zona. Está publicada en la sección Noticias Comarca Alhama del portal alhama.com.
2: Sí, sí, es que ha sido tremendo. Hablamos de ese terremoto de magnitud 5,0 que se registró exactamente a la 1:04 de la madrugada.
1: Una locura de hora.
2: Totalmente. El epicentro se situó al noroeste de Algendín y, bueno, fue un temblor lo suficientemente fuerte como para sobresaltar a toda la comarca y sacar de la cama a muchísima gente, claro.
1: A ver, es que imaginemos la situación, estar durmiendo profundamente y de un segundo a otro la habitación entera empieza a rugir. O sea, las camas se mueven, las persianas tiemblan violentamente.
2: Un susto enorme.
1: Estar casi literalmente debajo de las casas para generar tanto caos. Es, no sé, como la diferencia entre detonar un petardo bajo el agua a 10 metros de profundidad.
3: Exacto.
1: Donde, bueno, apenas llega una pequeña onda a la superficie, frente a detonarlo a un palmo del agua donde la explosión salpica de lleno a todos lados.
2: Esa analogía del petardo da en el clavo, o sea, lo explica perfecto, porque la clave principal que nos aporta el Instituto Geográfico Nacional no es solo, digamos, la ubicación horizontal del epicentro.
1: La profundidad, ¿no?
2: Eso es la profundidad. Ha sido un seísmo de carácter muy superficial. Al producirse tan cerca de la superficie, pues las ondas sísmicas no tienen que atravesar kilómetros y kilómetros de roca densa que absorban toda esa energía.
1: Claro, llegan casi intactas.
2: Llegan intactas y viajan con muchísima mayor intensidad. Y a esa física pura, vamos, hay que sumarle el factor psicológico, porque en esta zona se conserva una memoria histórica sísmica muy, muy arraigada.
1: Totalmente. Hay mucho respecto a ese tema por aquí.
2: Y si a ese recuerdo local le añades las imágenes tan impactantes que han circulado recientemente sobre los terremotos en Venezuela y Colombia, pues el nivel de alerta se dispara exponencialmente.
1: Claro. El miedo está totalmente justificado cuando, bueno, cuando miramos los daños físicos, porque no ha sido una simple pesadilla colectiva.
2: Qué va, qué va.
1: O sea, las más de 200 llamadas que recibió el servicio de emergencias 112 nos dicen que el peligro era real. Se vieron grietas, hubo desprendimientos en algunas fachadas. Afortunadamente no hay que lamentar víctimas, pero bueno.
2: Menos mal.
1: Sí, menos mal, desde luego. Pero el gran susto inicial da paso a una madrugada entera que estuvo, pues, llena de réplicas menores. Y en medio de esa confusión, asumo que el instinto de salir corriendo a la calle juega malas pasadas frente a lo que dictan los protocolos de seguridad.
2: Totalmente. A ver, el instinto siempre pide huir de inmediato, pero las autoridades activaron súper rápido la situación operativa 1 del plan de emergencia de la Junta de Andalucía. Y lo hicieron precisamente porque la prevención ciudadana lo es todo en esas horas posteriores. Lo fundamental es entender el porqué de cada recomendación para no actuar a ciegas.
1: O sea, saber qué hacer y por qué se hace.
2: Exacto. Durante el movimiento, lo seguro es buscar protección en el interior junto a muros de carga o elementos estructurales. Y luego, una vez que cesa ese temblor principal, si se decide evacuar, las escaleras son la única opción vital.
1: Cero ascensores.
2: Nada de ascensores. El ascensor queda totalmente descartado porque un corte de luz repentino derivado del seísmo pues convierte esa cabina en una trampa perfecta.
1: Claro, quedarse ahí atrapado debe ser horrible.
2: Efectivamente. Y ya en el exterior, la norma de alejarse de las fachadas tiene una lógica aplastante. O sea, las cornisas o los cristales que han quedado debilitados por el primer golpe pueden caer sin previo aviso ante cualquier réplica menor.
1: Claro. Es que entender la mecánica detrás de la norma es lo que realmente evita accidentes graves en esos momentos de, bueno, de pánico generalizado.
2: Y fíjate, lo que resulta verdaderamente paradójico de todo este fenómeno es la cuestión del tiempo.
1: ¿A qué te refieres con eso?
2: Pues a que un terremoto de esta magnitud apenas dura unos pocos segundos. Pero sin embargo, la huella psicológica, o sea, ese miedo paralizante que queda flotando en el ambiente al ver interrumpido el descanso en plena madrugada.
1: Uf, eso perdura muchísimo.
2: Exacto, eso perdura. Es una ruptura instantánea de la normalidad que deja ecos resonando en la mente de las personas durante muchísimo tiempo, mucho después de que el suelo haya dejado de temblar.
1: O sea, esos escasos segundos de movimiento bastan para cambiar por completo la percepción de lo que consideramos seguro y estable en nuestro entorno.
2: Totalmente.
1: Pues sí, y bueno, con esta reflexión llegamos al final de este análisis. Seguiremos preparando más noticias publicadas por la redacción de alhama.com, bajo la dirección y guión de Juan Cabezas en el control técnico.
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2: Hola, amantes de la historia. Hoy me sumerjo en la fascinante historia detrás de la reina Isabel I de Castilla, o como muchos de vosotros la conocéis, Isabel la Católica, y la leyenda de sus joyas empeñadas. Muchos creen que la reina Isabel empeñó sus joyas para financiar los viajes de Colón, pero esa no es toda la verdad. Si bien es cierto que apoyó a Colón, sus joyas en realidad jugaron un papel crucial en la Guerra de Granada, específicamente para la conquista de Alhama en 1482. Entonces, ¿por qué Alhama? Capturar Alhama fue una movida estratégica en la lucha contra el reino nazarí de Granada. Una vez que Alhama fue asegurada el 28 de febrero de 1482, Isabel y su esposo, Fernando, reconocieron su importancia y ordenaron su defensa a toda costa. Isabel estaba profundamente comprometida con esta causa. Incluso se mudó a Córdoba, a pesar de estar embarazada, para supervisar la defensa y el aprovisionamiento de Alhama. Y sí, empeñó sus joyas para financiar este esfuerzo. Pero eso no es todo. También consiguió 100.000 florines de oro del Papa Sixto IV y solicitó préstamos de casi 3 millones de maravedíes a ciudades como Burgos. Su participación no se limitó solo al apoyo financiero. Fundó 3 iglesias en Alhama, incluyendo Santa María de la Encarnación, y estableció el primer hospital de sangre o hospital de campaña, marcando un momento significativo en la historia de la medicina militar. Los esfuerzos de Isabel fueron reconocidos por el Papa, quien declaró la Guerra de Granada una cruzada. Otorgó a Alhama privilegios como exenciones de impuestos y el título de muy noble y leal ciudad. Y en 2021, Alhama homenajeó a Isabel con un monumento, conmemorando sus contribuciones a la ciudad.
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En Radio Alhama en Internet actualizamos datos de hora y temperatura. 3 de la tarde, 20 minutos. Temperatura media en la zona de Alhama, 26 grados. 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
2: Zafarraya, historia y naturaleza entrelazadas.
3: Situada en la comarca de Alhama, en la frontera con la provincia de Málaga, Zafarraya es un municipio donde la historia y la geología se entrelazan de manera excepcional.
2: El origen del nombre Zafarraya es árabe. Las teorías más aceptadas indican que proviene de Faja al-Raya, campo de pastores, o de Saya Raya, límite de territorio, haciendo referencia tanto a su ubicación fronteriza entre Granada y Málaga como a su tradicional actividad de pastoreo. La zona cuenta con vestigios de asentamientos humanos desde la prehistoria.
3: Hace más de 30.000 años, los neandertales del hombre de Zafarraya dejaron su huella, y a lo largo de la historia diversas culturas, como el Argar, los fenicios, los romanos y los musulmanes, contribuyeron al desarrollo histórico y cultural de la región.
2: En 1813, Zafarraya adquirió la condición de villa independiente, consolidando su identidad tras siglos de disputas con Alhama de Granada. En 1850 quedó agregada a Loja con fines administrativos, fijándose en 1871 los primeros límites oficiales con Alhama.
3: El municipio ha enfrentado también episodios difíciles. En Navidad de 1884, un terremoto destruyó aproximadamente un 30% de los edificios y provocó 25 fallecimientos, incluida la antigua iglesia. Posteriormente, la villa fue reconstruida siguiendo un trazado urbano planificado que aún hoy caracteriza su organización de calles rectas y ordenadas.
2: Zafarraya cuenta con un paisaje singular. Destaca el Polje de Zafarraya, una depresión kárstica rodeada de formaciones calcáreas y fallas geológicas que dirigen las aguas hacia sumideros naturales, evidenciando millones de años de actividad tectónica y procesos de erosión.
3: El municipio incluye, además, el enclave de El Almendral, que preserva las tradiciones rurales y refuerza el valor cultural y natural de la localidad.
2: Zafarraya mantiene vivas sus tradiciones y su actividad cultural a través de celebraciones como la Candelaria, el Carnaval, el Corpus Christi, sus ferias y el Festival Zafarrayas. Asimismo, ofrece oportunidades para el turismo de naturaleza y aventura mediante senderos, vías ferratas, tirolinas y rutas ciclistas.
3: La economía local conserva un estrecho vínculo con el territorio a través de la agricultura y la ganadería, consolidando la identidad rural del municipio.
2: Zafarraya es, en suma, un municipio que combina patrimonio histórico, riqueza geológica y tradición cultural, constituyendo un espacio único para el descubrimiento, la experiencia y el disfrute.
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0: En Radio Alhama en Internet actualizamos datos de hora y temperatura. 3 de la tarde, 44 minutos. Temperatura media en la zona de Alhama, 26 grados. 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
1: Hola, amantes de la historia. Hoy me sumerjo en la fascinante historia detrás de la reina Isabel I de Castilla, o como muchos de vosotros la conocéis, Isabel la Católica, y la leyenda de sus joyas empeñadas. Muchos creen que la reina Isabel empeñó sus joyas para financiar los viajes de Colón. Pero esa no es toda la verdad. Si bien es cierto que apoyó a Colón, sus joyas en realidad jugaron un papel crucial en la Guerra de Granada, específicamente para la conquista de Alhama en 1482. Entonces, ¿por qué Alhama? Capturar Alhama fue una movida estratégica en la lucha contra el reino nazarí de Granada. Una vez que Alhama fue asegurada el 28 de febrero de 1482, Isabel y su esposo, Fernando, reconocieron su importancia y ordenaron su defensa a toda costa. Isabel estaba profundamente comprometida con esta causa. Incluso se mudó a Córdoba, a pesar de estar embarazada, para supervisar la defensa y el aprovisionamiento de Alhama. Y sí, empeñó sus joyas para financiar este esfuerzo. Pero eso no es todo. También consiguió 100.000 florines de oro del Papa Sixto IV y solicitó préstamos de casi 3 millones de maravedíes a ciudades como Burgos. Su participación no se limitó solo al apoyo financiero. Fundó 3 iglesias en Alhama, incluyendo Santa María de la Encarnación, y estableció el primer hospital de sangre o hospital de campaña, marcando un momento significativo en la historia de la medicina militar. Los esfuerzos de Isabel fueron reconocidos por el Papa, quien declaró la Guerra de Granada una cruzada. Otorgó a Alhama privilegios como exenciones de impuestos y el título de muy noble y leal ciudad. Y en 2021, Alhama homenajeó a Isabel con un monumento, conmemorando sus contribuciones a la ciudad.
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0: Que te den morcilla, curiosa frasecita, o también que te den por saco, que te jodan, o alguna otra más escatológica. Pues bien, la morcilla con cebolla es alimento sano y completo, por carecer de hidratos de carbono y es rica en proteínas y nutrientes. Platón adjudica el invento al griego Aftónitas, que ya aparece en la Odisea. Yo no sé cómo ni cuándo llegó la receta al ama, pero sí sé que si difícil es igualarla, es imposible superarla.
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1: Bueno, comenzamos este espacio desde los estudios de Radio Alhama en Internet y nada, retomamos el hilo tras esa introducción que ha hecho nuestro director, Juan Cabezas. Vamos a analizar una información que, madre mía, ha roto la tranquilidad nocturna de toda la zona. Está publicada en la sección Noticias Comarca Alhama del portal alhama.com.
2: Sí, sí, es que ha sido tremendo. Hablamos de ese terremoto de magnitud 5,0 que se registró exactamente a la 1:04 de la madrugada.
1: Una locura de hora.
2: Totalmente. El epicentro se situó al noroeste de Algendín y, bueno, fue un temblor lo suficientemente fuerte como para sobresaltar a toda la comarca y sacar de la cama a muchísima gente, claro.
1: A ver, es que imaginemos la situación, estar durmiendo profundamente y de un segundo a otro la habitación entera empieza a rugir. O sea, las camas se mueven, las persianas tiemblan violentamente.
2: Un susto enorme.
1: Estar casi literalmente debajo de las casas para generar tanto caos. Es, no sé, como la diferencia entre detonar un petardo bajo el agua a 10 metros de profundidad.
3: Exacto.
1: Donde, bueno, apenas llega una pequeña onda a la superficie, frente a detonarlo a un palmo del agua donde la explosión salpica de lleno a todos lados.
2: Esa analogía del petardo da en el clavo, o sea, lo explica perfecto, porque la clave principal que nos aporta el Instituto Geográfico Nacional no es solo, digamos, la ubicación horizontal del epicentro.
1: La profundidad, ¿no?
2: Eso es la profundidad. Ha sido un seísmo de carácter muy superficial. Al producirse tan cerca de la superficie, pues las ondas sísmicas no tienen que atravesar kilómetros y kilómetros de roca densa que absorban toda esa energía.
1: Claro, llegan casi intactas.
2: Llegan intactas y viajan con muchísima mayor intensidad. Y a esa física pura, vamos, hay que sumarle el factor psicológico, porque en esta zona se conserva una memoria histórica sísmica muy, muy arraigada.
1: Totalmente. Hay mucho respecto a ese tema por aquí.
2: Y si a ese recuerdo local le añades las imágenes tan impactantes que han circulado recientemente sobre los terremotos en Venezuela y Colombia, pues el nivel de alerta se dispara exponencialmente.
1: Claro. El miedo está totalmente justificado cuando, bueno, cuando miramos los daños físicos, porque no ha sido una simple pesadilla colectiva.
2: Qué va, qué va.
1: O sea, las más de 200 llamadas que recibió el servicio de emergencias 112 nos dicen que el peligro era real. Se vieron grietas, hubo desprendimientos en algunas fachadas. Afortunadamente no hay que lamentar víctimas, pero bueno.
2: Menos mal.
1: Sí, menos mal, desde luego. Pero el gran susto inicial da paso a una madrugada entera que estuvo, pues, llena de réplicas menores. Y en medio de esa confusión, asumo que el instinto de salir corriendo a la calle juega malas pasadas frente a lo que dictan los protocolos de seguridad.
2: Totalmente. A ver, el instinto siempre pide huir de inmediato, pero las autoridades activaron súper rápido la situación operativa 1 del plan de emergencia de la Junta de Andalucía. Y lo hicieron precisamente porque la prevención ciudadana lo es todo en esas horas posteriores. Lo fundamental es entender el porqué de cada recomendación para no actuar a ciegas.
1: O sea, saber qué hacer y por qué se hace.
2: Exacto. Durante el movimiento, lo seguro es buscar protección en el interior junto a muros de carga o elementos estructurales. Y luego, una vez que cesa ese temblor principal, si se decide evacuar, las escaleras son la única opción vital.
1: Cero ascensores.
2: Nada de ascensores. El ascensor queda totalmente descartado porque un corte de luz repentino derivado del seísmo pues convierte esa cabina en una trampa perfecta.
1: Claro, quedarse ahí atrapado debe ser horrible.
2: Efectivamente. Y ya en el exterior, la norma de alejarse de las fachadas tiene una lógica aplastante. O sea, las cornisas o los cristales que han quedado debilitados por el primer golpe pueden caer sin previo aviso ante cualquier réplica menor.
1: Claro. Es que entender la mecánica detrás de la norma es lo que realmente evita accidentes graves en esos momentos de, bueno, de pánico generalizado.
2: Y fíjate, lo que resulta verdaderamente paradójico de todo este fenómeno es la cuestión del tiempo.
1: ¿A qué te refieres con eso?
2: Pues a que un terremoto de esta magnitud apenas dura unos pocos segundos. Pero sin embargo, la huella psicológica, o sea, ese miedo paralizante que queda flotando en el ambiente al ver interrumpido el descanso en plena madrugada.
1: Uf, eso perdura muchísimo.
2: Exacto, eso perdura. Es una ruptura instantánea de la normalidad que deja ecos resonando en la mente de las personas durante muchísimo tiempo, mucho después de que el suelo haya dejado de temblar.
1: O sea, esos escasos segundos de movimiento bastan para cambiar por completo la percepción de lo que consideramos seguro y estable en nuestro entorno.
2: Totalmente.
1: Pues sí. Y bueno, con esta reflexión llegamos al final de este análisis. Seguiremos preparando más noticias publicadas por la redacción de alhama.com, bajo la dirección y guión de Juan Cabezas en el control técnico.
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0: 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Dicen que en noches calladas la sierra sale a su encuentro y el eco trae el aliento de reinas enamoradas. Por las cimas encantadas pasan sombras sin final y ese rumor terrenal, que es alma de zafarraya, se eleva cual atalaya para ver el almendral.
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0: En Radio Alhama en Internet actualizamos datos de hora y temperatura. 5 de la tarde, 21 minutos. Temperatura media en la zona de Alhama, 25 grados.
1: El pueblo de Jayena, en la comarca de Alhama, presume y ofrece su patrimonio histórico y su envidiable entorno natural, así como su carácter agrícola referente desde la época romana.
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1: Soy Jesús Pérez y te traigo la historia de nuestra comarca.
2: La Villa de Jayena, su escudo y su bandera.
3: Viajamos en el tiempo hasta la histórica Villa de Jayena, un rincón de la comarca de Alhama, donde se cruzan culturas y linajes de antaño.
2: Allá por el siglo XVI, Jayena pasó de ser una aldea con raíces andalusíes a formar parte del patrimonio de una de las casas nobiliarias más importantes de Granada, los Granada Venegas Mendoza. Este señorío entró en manos de esta estirpe gracias al matrimonio de María Rengifo Dávila con Pedro de Granada Venegas Mendoza, uniendo a la villa a un linaje de gran influencia en el antiguo reino nazarí.
3: En el año 1643, bajo el reinado de Felipe IV, surgió el Marquesado de Campotéjar, integrando a Jayena en este título nobiliario tras largos pleitos y debates sobre su legitimidad.
2: Así describía Enríquez de Jorquera a la villa de Jayena: fértil en seda, vino, caza y frutos, templada en todos los tiempos, 12 leguas al mediodía de Granada. De aldea fronteriza pasó a formar parte de un marquesado que marcaría su destino durante siglos.
3: Y, como dejó escrito Jorquera, Jayena hace por armas las de sus dueños. En escudo coronado, 5 granadas en campo, símbolo de su historia, de su linaje y de su pertenencia al antiguo reino de Granada.
2: Siglos después, ese legado histórico quedó oficialmente reconocido. En el año 2005, Jayena aprobó su escudo y su bandera municipales, diseñados por el historiador Andrés García Maldonado, inspirados en las armas de sus antiguos señores y en la memoria recogida por Jorquera.
3: El escudo, con las 5 granadas y la corona marquesal y la bandera que lo acoge, no son solo símbolos, son historia, identidad y memoria compartida. Hoy, esos símbolos ondean como memoria viva de una villa que conserva su identidad a través del tiempo.
2: Jayena, una villa que honra su pasado para seguir mirando al futuro.
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11: En Radio Lama en Internet actualizamos datos de hora y temperatura. 5 de la tarde. 41 minutos. Temperatura media en la zona de Alhama, 26 grados.
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1: Hola, ¿qué tal? Arrancamos ya desde los estudios de Radio Alhama en internet y bueno, tras la introducción que ha hecho nuestro director Juan Cabezas, entramos de lleno en la información.
2: Tenemos un tema muy curioso que hemos leído recientemente en la sección de deportes de alhama.com.
1: Exacto. A ver, normalmente cuando piensas en el éxito deportivo de alto nivel, pues te imaginas medallas, podios, trofeos gigantes.
2: Lo típico.
1: Sí, claro, lo material. Pues resulta que en el Club Deportivo Alhama Ippon tienen una recompensa máxima un poco distinta para los que consiguen el cinturón negro. Les dan un árbol.
2: Un árbol, literal. Y a ver, no es cualquier árbol, ¿eh? Es una tradición fascinante. Por cada alumno que alcanza el grado de Kuro-obi, que es el cinturón negro, se planta un árbol de hoja perenne por la zona y además lo bautizan con el nombre del alumno.
1: ¡Qué bueno!
2: El caso más reciente que comenta la redacción es el de Kevin Mateo.
1: Claro, un competidor súper dinámico que por lo visto es muy perfeccionista y hasta ha llevado el nombre de la localidad a campeonatos internacionales.
2: Exacto. Pero fíjate, Elena, me parece brutal cambiar el chip aquí. O sea, en nuestra cultura, alcanzar el cinturón negro casi siempre se ve como cruzar la línea de meta.
1: Ya, como que has tocado techo.
2: Eso es, el final del camino. Pero plantar un árbol envía un mensaje totalmente opuesto. Es decir, que este logro no es el final de nada, sino que has creado un sistema de raíces súper fuerte.
1: Totalmente.
2: Y a partir de ahí empieza un crecimiento que, bueno, a menudo es lento y doloroso, pero que acaba de salir a la superficie.
1: Claro, esa distinción es clave. El árbol representa un compromiso a largo plazo. O sea, Kevin Mateo no recibe esto por haber terminado de entrenar.
3: No, ¿qué va? Lo recibe precisamente porque tiene esas cualidades que garantizan que va a seguir desarrollándose. Y a ver, para que un árbol crezca fuerte, no basta con plantarlo y olvidarte.
1: Requiere cuidados, requiere poda constante.
2: Sí, sí.
1: Y el jardinero, que a veces tiene que cortar ramas para que el tronco principal se fortalezca, pues es el maestro. Y aquí entramos en el meollo del asunto, que tiene tela. ¿Cómo se cultiva el talento y el malentendido psicológico que genera un maestro muy exigente en el dojo?
3: Buah, es que es un choque de expectativas brutal. Tú llegas al lugar de entrenamiento y ves que el sensei es mucho más severo con unas personas que con otras.
1: Les corrige muchísimo más.
3: Exacto. Y claro, la naturaleza humana nos lleva a confundir atención con afecto. Cualquiera asume rápido que hay favoritos.
1: Es inevitable sentirse invisible.
2: Ya, es normal sentirse así.
1: ¿No se destruye la motivación de esos alumnos al dejarlos sin esa misma presión externa?
2: A ver, es un riesgo si lo miras desde la idea típica del favoritismo. Pero en este nivel, la presión extrema no es un concurso de popularidad.
1: Claro.
2: Es pura confianza en la capacidad de aguante de una persona. O sea, las clases y el respeto son para todos.
1: Sí.
2: Pero la exigencia implacable, esa presión brutal, se reserva solo para quien ha demostrado tener la disciplina mental para soportarla sin romperse.
1: O sea, la severidad es proporcional a la resistencia del material, por así decirlo. Si aprietas demasiado a alguien que no ha desarrollado esa fortaleza, te lo cargas, lo quiebras.
2: Exacto. Ahí está el equilibrio de un buen mentor. Por eso, antes de pensar que el maestro pasa de ti, la noticia de alhama.com invita a hacerse una pregunta interna. ¿Estoy dando mi 100%? El maestro solo aplica esa presión cuando ve un compromiso real. Esa atención hay que ganarla con constancia.
1: Visto así, el árbol de Kevin Mateo cobra muchísimo más sentido. No es un adorno para celebrar una victoria y ya está.
2: Para nada.
1: Es la prueba viva de haber soportado esa poda, de no haberse quebrado con la presión y de haberla transformado en crecimiento.
2: Y demuestra que la disciplina es lo único que trae recompensas que duran. ¿Un trofeo? Bueno, coge polvo en la estantería.
1: Ya te digo.
2: Pero un árbol de hoja perenne sigue vivo, pide cuidados y te recuerda que el aprendizaje nunca termina.
1: Totalmente de acuerdo. Lo cual, por cierto, deja una reflexión muy potente para la vida diaria, fuera del tatami. Porque, a ver, en una oficina, en la universidad, donde sea.
2: Sí, en cualquier lado.
1: ¿Cuántas veces vemos a un jefe o a un mentor meterle mucha caña a alguien y pensamos que es simple favoritismo hacia los demás?
2: Muchas veces, la verdad.
1: Pues quizás al resentir esa severidad y huir de ella, estamos desperdiciando el mejor fertilizante posible para nuestro propio crecimiento personal.
2: Una gran forma de verlo. Qué interesante.
1: Bueno, pues nos vamos a ir despidiendo por ahora. Vamos a seguir preparando más noticias publicadas por la redacción de alhama.com.
2: Así es. Todo bajo la dirección y guión de Juan Cabezas, que sigue ahí en el control técnico.
1: Un saludo a todos y hasta la próxima.
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1: En Radio Alhama en Internet actualizamos datos de hora y temperatura. 7 de la tarde, 24 minutos. Temperatura media en la zona de Alhama, 23 grados.
2: Fornes, pueblo bellísimo situado en la comarca de Alhama de Granada, conserva vestigios de la muralla íbera de su génesis.
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2: Santa Cruz del Comercio, un pueblo levantado sobre la historia, la solidaridad y la identidad.
3: En la ladera donde el río Marchán, o río Alhama, besa la tierra, y entre cerros como Marimonta y Guerrero, se encuentra Santa Cruz del Comercio, un municipio pequeño en tamaño, pero grande en historia y tradición.
2: Sus orígenes se remontan a época andalusí, cuando fue una alquería dependiente de Alhama de Granada, asentada en un entorno fértil y bien comunicado.
3: Tras la incorporación del Reino de Granada a la Corona de Castilla, pasó a denominarse Santa Cruz de Alhama, nombre que reflejaba su nueva realidad histórica y administrativa, hasta alcanzar su independencia municipal en el siglo XIX.
2: Durante siglos, la vida del municipio estuvo ligada a la agricultura, al aprovechamiento del agua y al trabajo constante de sus vecinos y vecinas.
3: Sin embargo, un acontecimiento marcaría de forma definitiva su devenir: el terremoto de 1884, que destruyó gran parte del casco urbano y causó graves daños en la población.
2: La reconstrucción de Santa Cruz fue posible gracias a la solidaridad recibida desde distintos puntos de España, especialmente del colectivo de comerciantes de Madrid, cuya ayuda permitió levantar de nuevo el pueblo.
3: En reconocimiento a ese gesto, la localidad adoptó su nombre actual, Santa Cruz del Comercio, símbolo de gratitud y cooperación. Hoy, una placa en la plaza del Ayuntamiento recuerda aquel ejemplo de unión y compromiso colectivo.
2: En la actualidad, Santa Cruz del Comercio conserva su historia, cuida sus tradiciones y mira al futuro desde el respeto a su pasado, representando valores como la solidaridad y el arraigo a su territorio.
3: Santa Cruz del Comercio, historia compartida y patrimonio vivo de la comarca de Alhama.
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España, en la Copa del Mundo de Fútbol celebrada en América, puso de forma heroica e ilusionante el fútbol de verdad y por segunda vez la volvió a conquistar. Con el equipo levantando la segunda Copa del Mundo de Fútbol, España entera sintió esa euforia, esa intensa emoción desbordante y optimista que espontáneamente invita a decir: ¡coño, qué bien me encuentro!

0: En Radio Alhama en Internet actualizamos datos de hora y temperatura. 7 de la tarde, 41 minutos. Temperatura media en la zona de Alhama, 23 grados.
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1: Que te den morcilla, curiosa frasecita, o también que te den por saco, que te jodan, o alguna otra más escatológica. Pues bien, la morcilla con cebolla es alimento sano y completo por carecer de hidratos de carbono y es rica en proteínas y nutrientes. Platón adjudica el invento al griego Aftónitas, que ya aparece en la Odisea. Yo no sé cómo ni cuándo llegó la receta al ama, pero sí sé que si difícil es igualarla, es imposible superarla.
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Este mes de agosto, Silvio Fernández Melgarejo, nuestro rockero Silvio, habría cumplido 80 años. Sirva este programa como homenaje y felicitación. Y empezamos con la versión que Silvio grabó junto a Luz Bell del single del 69 Red, Purple and Blue, de los norteamericanos The Bag. Así comenzamos Generación Playlist, enciclopedia sonora de la escena alternativa andaluza. Pedro Blanco a las labores técnicas, Rafa Sánchez micrófono, allá va Bill, dale Peter para arriba.

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1: 81 años cumpliría Silvio. Decía yo 80, era 81, errado ahí por uno. Pero bueno, no es la mejor excusa del mundo para marcarnos un especial, las diferentes versiones de Silvio. Vamos a recordar algunas de las adaptaciones que el rockero sevillano hizo sobre canciones de otros artistas y a su vez recuperaremos algunas revisiones que otros artistas andaluces han hecho sobre la obra de Silvio. Hemos empezado con su disco de 1980 junto a Luz Bell, al este del Edén, esa Red Paper and Blue, y vamos ahora con la particular mirada al Trouble que hiciera famoso Elvis Presley, artista idolatrado por nuestro Silvio Fernández Melgarejo. Hay que decir que cuando Silvio grababa un tema ajeno, se permitía ciertas libertades no solo musicales y letrísticas, sino también idiomáticas. La filosofía era avanti con la guaracha y que no pare el swing.
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paseando al ritmo de Al Este del Edén, el disco que unió los caminos de Silvio y Luzbel, un álbum que también contó con una adaptación del mítico The Twist que tenemos de fondo, tema que aunque fuera grabado en 1958 por Hank Ballard, el que realmente lo puso como aplastante número uno fue Chubby Checker en 1960. ¿Quién iba a decir que 20 años después, desde la otra Sevilla, se iba a parir esta versión rockera renombrada como Come On Baby? Recuerdo especial al recientemente fallecido Pedro Mauricio, al que el propio Silvio jalea en el solo del tema al grito de All Right, Pedro.

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1: Este disco de Silvio junto a Luzbel cuenta con algunos de sus temas más versionados por otros artistas. Nos vamos a quedar con El Pudridero, con un rollo blues flamenco al más puro estilo Pata Negra, manufacturada por Los Campos. Miguel Campos a la voz, Juan Campos a la guitarra, Jesús Campos a la percusión, Ian Fields al bajo. Con ella damos carpetazo al álbum Al Este del Edén, abriendo el melón de los artistas andaluces que versionaron a Silvio. A ver qué te parece esta versión, El Pudridero, Los Campos.

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1: Silvio, ¿qué es para ti la bohemia?
2: La bohemia para mí es Francia. Lo que pasa es que yo no tengo la suerte de ser político.

Te recuerdo que sigues en tu emisora municipal o comunitaria dentro de la red de la Onda Local de Andalucía. Esto es Generación Playlist, tu programa musical favorito, y hoy celebramos la figura de Silvio Fernández Melgarejo con este especial Las diferentes versiones de Silvio. Venimos de escuchar el tema Nunca, Nunca, Nunca, que grabara en 1984 con la banda Barra Libre, versión del You'll Be My Baby de Ray Charles. Y bueno, Barra Libre es el disco que se marcó junto a su amigo y compañero Miguel Ángel Iglesias y que tiene algunas de las canciones más inmortales de la carrera de Silvio. Antes hablábamos del amor de Silvio por Elvis Presley. Vamos con este Mystery Train que tenemos de fondo y que Barra Libre grabaron bajo el título de Train Train.

Seguro que conoces el tema que está sonando. Silvio con barra libre marcándose la ragazza del Elevatore. Vamos a escuchar, como la cosa va de versiones, la que seguramente sea la más macarra que existe. Firmada bajo el nombre de Operación Monopatinete, no es una banda como tal, sino una reunión de viejos conocidos de la escena punk rockera. Por un lado, el onubense Juan Francisco Jara, más conocido como Juanfree, a quien recordamos de bandas como Sodoma o Hereje, que es el verdadero precursor, digamos, de esta grabación, en la que le acompañan a las voces Manu Lugosi, actualmente los sevillanos Tsunami Ready, y Matraco, líder de la banda madrileña de Birras Terror. El resultado, pues la versión más punky de la ragazza del Elevatore.

La voz del rock and roll, la voz de Silvio Fernández Melgarejo en la Onda Local de Andalucía, sonando en Generación Playlist especial las versiones de Silvio. Hemos escuchado Rezaré, revisión del Stand By Me, seguramente la más conocida de todas las canciones de Silvio, basada en la castellanización que hicieron Long Star, pero con la letra cambiada, esa mítica letra en la que se mencionan las vírgenes de todas las hermandades de Sevilla. Es uno de los éxitos de Fantasía Occidental, primero de los dos trabajos que Silvio graba junto a Sacramento, y sin lugar a dudas el mejor disco de toda su carrera. Vamos a continuación con el otro gran himno del álbum, que no mucha gente sabe que la música está basada en este tema de Elvis que tenemos de fondo, titulado Mary's the name, his latest flame. María es su nombre, su última pasión. Y si había que hablar de pasiones, ahí estaba Pibe Amador para hacer la letra sobre la pasión más bonita que puede existir. Silvio y Sacramento, Betis.

Sacramento tenía dos de los mejores guitarras de la escuela sevillana, Juanjo Pizarro y Andrés Herrera Pájaro. Pájaro, que no ha ocultado nunca que Silvio, además de un buen amigo, fue todo un ídolo para él, y su música se vio fuertemente influenciada por el carisma y las formas de Silvio. En su primer disco ya en solitario, Santa Leone, Pájaro tiene varios guiños a Silvio, entre ellos el recuperar el tema de fantasía occidental, Las Criaturas.

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La versión más garrapatera de la pura Concepción, Los Delincuentes, que tampoco han ocultado nunca la influencia de Silvio. Todos recordamos el cover que hicieron de La Ragazza del Elevatore, y en este álbum compartido con Tomasito, Los Hombres de las Praderas y Sus Bordones Calientes hicieron lo propio con la pura Concepción. Seguimos con Silvio y Sacramento, pues, pero vamos ahora al disco de 1990, En Misa y Repicando, y otro abrazo a Elvis que le pega a Silvio, esta vez con el tema Crawfish de la película King Creole. Silvio aprovecha para hablarnos de una historia de amor protagonizada por un vendedor de camarones.

Vamos a dejar en Mise repicando con la revisión del No Tengo Cita que hicieron Avanti Rock en su disco El Rock No Está Muerto, Estaba de Resaca. No Tengo Cita, que a su vez era una versión hecha por Silvio del Little Egypt. Una vez más, Silvio cantando por Elvis Presley. Avanti, que tienen muchísimo de Silvio, empezaron como tributo cuando todavía se llamaban Avanti con Silvio, y ya posteriormente se pasaron a temas propios. No tienen mal directo estos viejos lobos del rock and roll sevillano, y tampoco tienen cita.

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1: Vamos a ir acabando este especial Las versiones de Silvio con otro de los clásicos de su obra. Lo grabó en 1980 con Luz Bell y en 1999, casi 20 años después, lo regraba en el disco A Color to Africa from Manchester junto con sus diplomáticos. Estamos hablando de Ana no está, Ana perché, balada italiana de Nicola Di Bari, que Silvio hizo suya cantando la versión castellanizada que hiciera el propio Di Bari. Vamos a escuchar la del 99, que me parece más redonda, con un saxofón así delicioso y una interpretación mágica de Silvio. Pedro Blanco hasta las labores técnicas, un servidor Rafa Sánchez micrófono, sirva este homenaje a la obra de Silvio Fernández Melgarejo para traerlo a la palestra de nuevo en 2026. Dentro de una semana te esperamos de nuevo en nuestro rincón de la onda local de Andalucía. Te deseo felicidad, buena música y avanti con la guaracha.

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0: Fernán Núñez, localidad de anchas y empinadas calles, reposa sobre un altozano a los pies de la campiña cordobesa.
1: Este día del año de 1382, para celebrar la conquista de Córdoba por mi soberano Fernando III, yo, Fernán Núñez, capitán de su ejército, tomo y doy mi nombre a esta torre vigía musulmana.
0: A mediados del siglo XIV, la torre pasa a manos de don Diego Gutiérrez de los Ríos, alférez de Córdoba, quien erige un castillo alrededor del cual va creciendo la ciudad de Fernán Núñez.
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1: Hola, ¿qué tal? Saludos desde los estudios de Radio Alhama en internet. Tomamos la palabra justo tras la introducción que acaba de realizar nuestro director, Juan Cabezas.
2: Eso es, muy buenas. Y bueno, la misión de nuestro espacio ahora es analizar a fondo una noticia reciente, redactada precisamente por nuestro compañero Juan Cabezas y que está publicada en alhama.com.
1: Exacto. Y el tema central es, madre mía, el histórico y la verdad bastante inesperado traslado de la Romería del Vino. Resulta que este 15 de agosto abandona su recinto tradicional de toda la vida.
2: El motor, claro. Todo un clásico que se queda atrás.
1: Eso es, deja el motor para reubicarse en el vadillo. Y a ver, es increíble pensar que una tradición de 40 años tenga que mudarse de esta forma.
2: Y el contexto aquí es que el ayuntamiento justifica la salida del motor alegando pues un altísimo riesgo de incendios forestales. Que a ver, el riesgo existe.
1: Lógico.
3: Sí, sí, pero la oposición denuncia un estado de abandono del recinto que tildan directamente de dantesco. Señalan que todo esto es fruto de una tremenda falta de previsión durante el año.
1: Es que, fíjate, la analogía de la cocina lo ilustra muy bien. Es como decidir cerrar la cocina entera por no haberla limpiado en meses, en lugar de simplemente prohibir encender los fogones ese día en concreto.
3: Totalmente. Una medida extrema por no haber hecho los deberes antes, claro.
1: Además, recordemos que en el año 2006 ya se solucionó esto, prohibiendo hacer fuego y enviando operarios a limpiar la zona a fondo. Incluso en 2025, la solución fue llevar a la tradicional olla jameña ya cocinada desde fuera.
3: Exacto. O sea, alternativas históricamente ha habido. Y el debate que plantea la noticia de alhama.com no es negar el riesgo real de fuego, que es un peligro letal, sino cuestionar la gestión de estos espacios públicos a lo largo de los meses previos.
1: Ya, entiendo. O sea, el riesgo forestal es real, pero la inacción prolongada es lo que lo convierte en una crisis insalvable a última hora. Y claro, al descartar el motor o por esa falta de acondicionamiento, pues buscan una alternativa rápida.
3: Y la fiesta aterriza de golpe en el vadillo. Pero leyendo el artículo, madre mía, parece que esta solución rápida arrastra problemas logísticos y sanitarios casi mayores.
1: Sí, sí, porque trasladar un evento masivo no es poner un alfiler en otro punto del mapa y ya está. Para empezar, el vadillo es una zona históricamente inundable.
3: Y no solo eso, que ya es un dato importante. Lo más crítico es su ubicación geográfica. Porque está situado justo aguas abajo del núcleo urbano.
1: Aquí quiero detenerme. Ojo, porque me parece la clave de todo este asunto. Hablamos de un río que recibe aguas residuales urbanas sin tratar. O sea, agua sin depurar. ¿Por qué ocurre esto?
3: Pues ocurre porque la infraestructura necesaria simplemente no existe. Según detalla la noticia, la depuradora, la AIDAR, seguía todavía en fase de expropiación urgente el mayo de 2026.
1: ¡Qué locura! O sea que el terreno ni siquiera era público.
3: Exactamente. Al no haber depuradora, pues la mecánica es muy simple y muy preocupante. Todos los vertidos del pueblo bajan directamente por el río sin ningún filtro hasta la zona exacta donde se ha reubicado la fiesta.
1: Pero a ver, que estamos hablando de un evento al que asisten cientos de familias, niños pequeños que juegan en la orilla, caballos. Y yo pregunto, ¿las autoridades han evaluado técnicamente este entorno para una concentración así?
3: Esa es la gran pregunta que queda en el aire, claro.
1: Y ojo, la intención no es generar un alarmismo sanitario de buenas a primeras, pero desde un punto de vista administrativo hay que exigir transparencia. Cambiar una falta de previsión forestal por una posible falta de previsión sanitaria, pues parece un salto al vacío importante.
3: Y eso ilustra un problema universal sobre la gestión pública. Si un emplazamiento recibe agua sin depurar, resulta imperativo que la administración explique con datos cómo se van a mitigar esos riesgos antes de autorizar nada.
1: Bueno, al final, la romería del vino se celebrará, por supuesto. Habrá carrozas, vino del terreno, gazpacho, y la gente disfrutará de la tradición.
2: Por supuesto, pero esta edición quedará irremediablemente marcada por todas estas dudas de gestión municipal que deja a su paso. Evidencia que preservar una tradición exige mantener el entorno todo el año.
1: Ya lo creo. Y esto me deja con una reflexión bastante profunda para terminar. Si la simple falta de mantenimiento y la inacción son capaces de desplazar una tradición de más de 40 años, ¿qué otros espacios emblemáticos de nuestro entorno podrían perderse por simple burocracia o dejadez?
2: Da muchísimo que pensar, la verdad. Una reflexión muy acertada. Y bueno, con esto nos vamos a ir despidiendo por ahora.
1: Así es. Seguiremos preparando y comentando más noticias publicadas por la redacción de alhama.com, como siempre.
2: Siempre bajo la dirección y el guión de Juan Cabezas, que está al mando en el control técnico. ¡Hasta pronto!
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1: 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Susurra el río, bajo el puente tiembla la tarde en suspiros sin detenerse. 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
1: En Radio Alhama en Internet actualizamos datos de hora y temperatura. 9 de la noche, 25 minutos. Temperatura media en la zona de Alhama, 23 grados.
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1: 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En Radio Alhama en Internet actualizamos datos de hora y temperatura. 9 de la noche, 41 minutos. Temperatura media en la zona de Alhama, 23 grados.
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1: Que te den morcilla, curiosa frasecita, o también que te den por saco, que te jodan, o alguna otra más escatológica. Pues bien, la morcilla con cebolla es alimento sano y completo por carecer de hidratos de carbono y rica, y es rica en proteínas y nutrientes. Platón adjudica el invento al griego Aftónitas, que ya aparece en la Odisea. Yo no sé cómo ni cuándo llegó la receta al ama, pero sí sé que si difícil es igualarla, es imposible superarla.
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0: Son las 10 de la noche en la comarca de Alhama de Granada, una tierra solidaria.
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Hay que tener claro que nadie en este mundo es perfecto. Y si por tanto evitas a las personas por sus defectos, terminarás solo en este mundo, con los tuyos propios.

0: Se acabó nuestra dosis de antídoto contra imbéciles. Espero tengas suficiente para no contagiarte. Si no, ya sabes dónde nos tienes. 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
1: UGG.

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1: Vinieron los fenicios y después los cartagineses y después los romanos y después, bueno, pues eso son migraciones. ¿Y qué somos nosotros los andaluces? Pues fruto de todas esas migraciones, porque todos dejaron algo. Los andaluces somos mestizos, porque por nosotros han pasado muchas culturas. Y eso, dicho en Estados Unidos, se multiplica por 10 y la mayoría de los países. Somos todos frutos de migraciones, unas más antiguas, otras más nuevas, ¿no?
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2: La blanca estampa de la población almeriense de Olula del Río contrasta con los verdes pinares serranos y las tierras secas y erosionadas.
3: Olula del Río debe su idiosincrasia a dos elementos. En primer lugar, el legado recibido de las distintas civilizaciones que por ella han pasado y de las que ha heredado unas tradiciones ancestrales muy arraigadas hasta nuestros días. Y en segundo lugar, el pueblo basa su fuente de riqueza en la industria del mármol, generando puestos de trabajo y favoreciendo las corrientes migratorias que conducen a un constante crecimiento demográfico.
2: La importancia de la industria del mármol en Olula del Río ha sido determinante para que, en su elevada población, se despierten una serie de inquietudes que potencian y fomentan el desarrollo social.
3: Hay que destacar la Escuela de Verano de Olula del Río y las más de 15 asociaciones que colaboran activamente con el Ayuntamiento en la organización de actividades sociales y deportivas, en las que el nivel de participación es bastante elevado.
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5: Hola, mi nombre es Nuria Castro Lemus, soy profesora de la Universidad de Sevilla del Departamento de Motricidad Humana y Rendimiento Deportivo. Soy impulsora y promotora del diario deportivo digital Más Deportiva, especializado en deporte practicado por mujeres. Este diario nace de la necesidad que tenemos las niñas y las mujeres de tener referentes reales a los que querer parecernos. Este proyecto nace de mi etapa como profesora en primaria y secundaria, en la que observo que las niñas practican menos actividad física que los niños. 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Otra de las secciones que tenemos es el cuaderno de quejas, en la que denunciamos el sexismo en el ámbito deportivo. Con todo esto mostramos el techo de cristal, la brecha salarial, la regulación laboral que necesitan las mujeres deportistas y el largo camino que todavía queda por recorrer para conseguir una igualdad real en el mundo del deporte.
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1: Bueno, y si resulta que el secreto para la salud mental de todo un pueblo, no sé, no estuviera en una terapia carísima, sino en lanzarse cuesta abajo en un coche hecho con piezas sueltas en el garaje de casa. Saludos a todos desde los estudios de Radio Alhama en internet. Arrancamos justo tras la introducción que ha hecho nuestro director, Juan Cabezas. Nos metemos de lleno en la psicología oculta de las fiestas de pueblo.
2: Eso es. Y para entender este fenómeno, a ver, nos hemos fijado en la sección de Santa Cruz, publicada recientemente en alhama.com. La redacción hace un repaso súper detallado de lo que han sido las fiestas de agosto en Santa Cruz del Comercio. Y fíjate, lo interesante aquí no es la fiesta por la fiesta, o sea, la juerga.
1: Claro, no es solo el cachondeo.
2: Exacto. Es cómo han diseñado un mecanismo casi perfecto para crear cohesión social a través de, bueno, de la nostalgia y el costumbrismo más familiar.
1: Totalmente de acuerdo. Es que, si repasas el programa, parece una cápsula del tiempo, pero no en plan melancólico de mirar al pasado, sino porque de repente las reglas del presente, ¡pum!, desaparecen por completo. O sea, piénsalo. El jueves por la noche arrancan con una auténtica alfombra roja de disfraces, madre mía, y un concierto de la banda Super EGB.
2: ¡Qué bueno! Los temazos de siempre.
1: Claro. Durante unas horas, yo qué sé, el director de la sucursal del banco y el panadero vuelven a ser simplemente dos vecinos saltando al ritmo de los 80 y los 90. Es como que la jerarquía social habitual se borra por completo, ¿sabes?
2: Ya. Y esa ruptura es 100% intencionada. Porque, a ver, fíjate en el contraste tan brutal. A la mañana siguiente el escenario cambia por completo, baja el ritmo para abrazar a otra franja de edad.
1: Los niños y los mayores, claro.
2: Eso es, tienen un desayuno popular, que, bueno, unas tortitas con chocolate buenísimas, y luego el tradicional pregón a cargo de José Antonio Arias.
1: Que, por cierto, estuvo magníficamente acompañado por Loli y Luis en ese momento.
2: Sí, sí, estupendos. Entonces pasas de esa euforia de la noche a una reconexión comunitaria el viernes. Ya sabes, la miniferia, los perritos calientes y, claro, la cita deportiva ineludible con la Copa Montalbán de fútbol infantil.
1: Vale, a ver, entiendo perfectamente esa transición, ¿eh? De la nostalgia adulta al ocio infantil, para que, bueno, pues cada generación tenga su momento protagonista. Pero claro, luego llega el fin de semana, suben las temperaturas, y la gran solución del pueblo es, no sé, una fiesta de la espuma el sábado y una carrera de autos locos el domingo.
2: Pues sí. Tal cual.
1: Sinceramente, Elena, a ver, ¿cómo ayuda a tirarse agua, comer paella popular o competir en un cacharro sin frenos a fortalecer la unión de un municipio? Digo yo que, no sé, no es solo una excusa para hacer el gamberro.
2: A ver, desde fuera podría parecerlo, te lo compro. Pero hay una psicología fascinante detrás de esa vulnerabilidad compartida. El domingo, fíjate, después de la calma mental tremenda del concurso de dominó y ajedrez, las calles explotan de locura.
1: Ya te digo.
2: Tienes los pasacalles, la carrera de cintas en carro de mano, en moto y, bueno, esos autos locos. Piensa en lo que implica construir uno de esos vehículos caseros. Obliga a vecinos de distintas generaciones a colaborar, a resolver problemas técnicos durante las semanas previas.
1: Claro, ¿te imaginas a un abuelo y a su nieta diseñando la dirección del coche en el patio? ¿No?
2: Exactamente. La carrera en sí luego es solo la culminación visual de todo ese tejido social que se ha ido cosiendo en la sombra.
1: Ostras, pues visto así tiene todo el sentido del mundo. O sea, ese ingenio popular contra el calor no es solo diversión pura y dura, es el motor real que rompe la rutina. Y me imagino que ese mismo espíritu colaborativo, de pura resistencia, es el que les hace aguantar el pulso en las madrugadas.
2: Madre mía, ya ves, se aguantan. Tiene tela.
1: Porque aguantar el ritmo sin descanso, gracias a la orquesta, Nuevas Ilusiones, Dani More y luego los DJs Gerard y Javi Rodríguez, no es ninguna broma.
2: No, no lo es. Pero es que compartir un espacio lúdico, a veces casi absurdo, donde todos se ríen de sí mismos, hace que la comunidad sea estructuralmente mucho más fuerte y resistente ante los problemas de la rutina.
1: Totalmente. Lo cual, oye, me lleva a una última reflexión. El texto menciona que, bueno, terminadas las fiestas, lo que quedan son las fotografías y los recuerdos, ¿no?
2: Claro, lo típico de estas fechas.
1: Pero yendo un paso más allá de las fotos guardadas en la galería del teléfono, yo pregunto, ¿no son precisamente estos breves paréntesis de diversión, de perder un poco los papeles y olvidarse del reloj, la herramienta más eficaz para mantener viva la salud mental y la unión de nuestros pueblos durante el resto del año?
2: Pues mira, ahí queda la pregunta en el aire para quien quiera darle una vuelta en casa. Sin duda alguna, esa ruptura es el oxígeno de la vida local. Y bueno, desde Radio Álama en Internet, seguiremos preparando más noticias publicadas por la redacción de álama.com para analizar todo lo que ocurre en nuestro entorno.
1: Eso es, siempre, por supuesto, bajo la dirección y el guión de Juan Cabezas en el control técnico. Ojalá esa chispa de las fiestas sirva de inspiración para la rutina de cualquiera. Hasta la próxima.
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1: Oda a mis nietos, el origen. Emilio, escucha despacio. Yo nací en Alhama un día, cuando la tarde caía sonó el reloj del palacio. Tu bisabuela, muy despacio, me sostuvo entre sus brazos. De su bondad di los pasos, de su fe tomé el aliento. 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Manuel Juan, febrero del 26.
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1: En Radio Alhama en Internet actualizamos datos de hora y temperatura. 11 de la noche, 21 minutos. Temperatura media en la zona de Alhama, 21 grados.
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3: En el valle del río Cacín, el Pantano de los Bermejales es hoy un lugar para disfrutar, compartir y desconectar. 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

0: En Radio Alhama en Internet actualizamos datos de hora y temperatura. 11 de la noche, 45 minutos. Temperatura media en la zona de Alhama, 20 grados.
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0: El pueblo de Jayena, en la comarca de Alhama, presume y ofrece su patrimonio histórico y su envidiable entorno natural, así como su carácter agrícola referente desde la época romana.
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0: Saludos, bienvenidos y bienvenidas a la Onda Local de Andalucía. Estamos en la tercera edición de Este a Oeste en este jueves 20 de agosto. Juan Manuel Moreno reclama a Europa una respuesta para Ceuta y pide acelerar las devoluciones. El presidente de la Junta de Andalucía ha reclamado este jueves una mayor implicación de Europa ante la crisis migratoria de Ceuta y ha cuestionado que España no haya activado todavía mecanismos europeos de ayuda económica y de Frontex. Moreno, que se ha comprometido a defender que Ceuta tenga presencia en el Comité Europeo de las Regiones, ha advertido de que lo ocurrido en la ciudad supone una vulneración de una frontera europea.
1: Cuanto a la Unión Europea, a mí me sorprende y no logro entender la razón por la que el Gobierno de España no ha activado todavía la solicitud de ayudas que ya la propia Comisión ha puesto de manifiesto que está a disposición del Gobierno de España, que es una ayuda económica que vendría francamente bien al sector económico, a la población, al sector social, a las propias instituciones. No puedo entender por qué Frontex no se ha activado cuando se ha puesto a disposición del Gobierno de España el tener la capacidad de esos instrumentos que tiene la propia Unión Europea a través de Frontex.
0: Moreno también ha defendido que todas las personas que entraron de forma irregular en Ceuta deben regresar a su lugar de origen y ha pedido al Gobierno central que movilice todos los recursos necesarios para acelerar las devoluciones. El presidente andaluz advierte además del riesgo de que una gestión prolongada de la situación pueda generar un efecto llamada y ha reclamado recuperar cuanto antes la normalidad económica y social de la ciudad. Por su parte, el vicepresidente segundo de la Junta de Andalucía, Manuel Gavira, ha reiterado desde Algeciras la oposición del gobierno andaluz al reparto entre comunidades de los menores migrantes no acompañados llegados a Ceuta. Gavira ha defendido que estos menores deben permanecer con sus familias y regresar a sus países de origen y asegura que esta posición forma parte del acuerdo de gobierno entre PP y Vox en Andalucía. Además, ha cuestionado la gestión del Ejecutivo Central y reclama que se actúe contra las mafias que trafican con personas.
2: La Junta de Andalucía, por supuesto, está en contra de cualquier reparto, porque los menores tienen que estar con sus padres y en su país. Y esto no solo lo dice la ley, ya lo dicen también incluso el propio rey de Marruecos. Salvo Sánchez, todo el mundo está de acuerdo con que los menores con quienes tienen que estar es con sus padres. Y eso además es lo que está firmado en el acuerdo con el Partido Popular en esta legislatura en Andalucía.
0: En este sentido, la vicesecretaria general del PSOE andaluz, María Márquez, ha criticado el posicionamiento de Juan Manuel Moreno ante la crisis migratoria de Ceuta y le ha acusado de haber dado un giro a la derecha tras el acuerdo de gobierno con Vox. Márquez considera especialmente cruel su postura respecto a los menores y denuncia una supuesta deshumanización de las personas migrantes. Además, ha cuestionado que el presidente de la Junta se desplace a Ceuta mientras, a su juicio, evita dar explicaciones sobre la gestión de los incendios forestales en Andalucía este verano. Este es nuestro apunte de portada. Repasamos ahora más asuntos de la actualidad del día en titulares.

0: Juan Manuel Moreno prevé el pronto regreso de 600 desalojados de sus casas por los seísmos de Granada. La Junta de Andalucía trabaja para declarar desastre natural en las áreas afectadas por el incendio de Niebla en Huelva. La coordinadora antidroga del campo de Gibraltar urge a Huelva a movilización social, a movilizarse contra el narcotráfico. En Jaén, el Pinar de la Mejorana acogerá una nueva edición de la Feria del Ganado de Torre Perojil. Conocemos ahora el estado actual de nuestras carreteras con Alejandro Martín desde la Dirección General de Tráfico. Muy buenas.
1: Muy buenas tardes. Hasta ahora mucha precaución por un vehículo incendiado que está complicando en Cádiz, la 381, en el entorno de Alcalá de los Gazules en dirección a Jerez de la Frontera, y también de un accidente que complica en Málaga, la autovía 7, en la Cala de Mijas en dirección a Málaga capital, pero van a encontrar dificultades en ambos sentidos de la marcha. Se complica el tráfico en esta misma 7, también en Málaga, en la entrada por el entorno de Málaga este, al igual que a su paso por Marbella y San Pedro de Alcántara en ambos sentidos de la marcha. Dificultades en Sevilla, en la autovía 49, a su paso por Carrión de los Céspedes y Sanlúcar la Mayor, todo ello dirección Sevilla capital.
0: Gracias, Alejandro. Conocemos las previsiones ahora del tiempo con Jordi Urios desde la Agencia Estatal de Meteorología. Buenas tardes.
2: Buenos días. Hoy la inestabilidad penetra en Andalucía. En el interior oriental se espera un aumento de la nubosidad con tormentas y chubascos que serán más probables e intensos en las sierras y por la tarde podrán ser localmente fuertes y venir acompañados de granizo y rachas de viento muy fuertes. En el resto, intervalos de nubes con chubascos que también podrían ir ocasionalmente acompañados de tormenta. En cuanto a las temperaturas, sin cambios en el extremo occidental y en descenso en el resto. Será una bajada notable en las máximas en el interior oriental. Hoy se esperan máximas de 33 grados en Almería, Córdoba y Málaga, 32 en Granada, 31 en Jaén, 30 en Sevilla, 27 en Cádiz y Huelva. Durante el fin de semana se esperan estos valores estables sin repuntes significativos. En cuanto al viento, hoy de componente oeste, moderado a fuerte en el litoral mediterráneo y flojo a moderado en el resto. En el estrecho soplará fuerte el poniente. Es una información de AEMET.
0: Gracias, Jordi. Hacemos una breve pausa y continuamos con la actualidad del día.
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0: Juan Manuel Moreno prevé el pronto regreso de 600 desalojados de sus casas por los seísmos de Granada. El presidente de la Junta de Andalucía ha indicado que espera en un periodo cortísimo de tiempo a lo largo del día de hoy, este jueves, previsiblemente ya puedan volver a sus hogares las personas desalojadas preventivamente de sus viviendas en el municipio granadino de Las Gavias a consecuencia de los efectos del episodio sísmico que vive la Vega de Granada. Así se ha pronunciado el presidente andaluz este jueves cuando ha sido cuestionado por la evolución de las consecuencias del episodio sísmico en que se encuentra Granada capital y los municipios del área metropolitana y en el que ya se han registrado dos terremotos de magnitud 4,8 desde el pasado viernes 14 de agosto.
6: Nosotros creemos, ahora mismo tenemos 600 personas que están, lamentablemente han tenido que salir de sus hogares, que se están haciendo unas obras de urgencia para consolidar su, digamos, la seguridad de sus casas, que no tiene un problema de estructura, pero todavía se van a reforzar más, y que creo que en un periodo cortísimo de tiempo, a lo largo del día de hoy, previsiblemente ya puedan volver a sus hogares. Y después se está haciendo una cuantificación de daño al objeto de, entre todas las administraciones, en colaboración con el Ayuntamiento, la Diputación, Administración General del Estado y la Junta de Andalucía, poder repararlo lo antes posible.
0: El presidente de la Junta de Andalucía ha reconocido que lamentablemente los seísmos, los terremotos no son previsibles. Moreno ha recordado que la madrugada de este jueves se ha dejado sentir uno de magnitud superior a 3.
6: Lamentablemente los seísmos, los terremotos no son previsibles. No existe en el mundo ningún mecanismo para prever si se va a producir un terremoto. Todo parece indicar, según nos dicen los propios expertos, que una vez que las fallas se están recolocando, hoy, esta mañana, hace poco hemos tenido un nuevo seísmo de algo más de 3 puntos en la escala Richter, se están recolocando y que por tanto vamos a tener esa secuencia de temblores y de seísmos, dicen, a lo largo de, puede ser, una semana o 15 días.
0: El presidente andaluz ha trasladado el cariño y apoyo a los vecinos que están con miedo en el cuerpo tras vivir una experiencia tan dura como es un terremoto. Dice, Moreno ha subrayado que la provincia de Granada es la provincia donde más movimiento sísmico se produce de toda España y ha enfatizado que habrá que prepararla aún más y mejor. El presidente ha insistido en que es fundamental la educación de la población, ya que mucha gente, dice, sale corriendo y es lo peor que puede hacer durante un terremoto. Además, ha recordado que en el terremoto de Lorca, en Murcia, muchos de los fallecidos fueron porque les cayó parte de la cornisa o de un desprendimiento que se vino abajo y que les cayó encima. Además, la Diputación de Granada avanza para acometer por emergencia las obras en las residencias dañadas por los seísmos. Los técnicos de la Diputación ya trabajan en la elaboración del informe que determinará el alcance de los daños provocados por los últimos seísmos en las residencias de los centros sociales de la institución y las actuaciones necesarias para su reparación. Es un paso previo para avanzar en su contratación por el procedimiento de emergencia y poder intervenir con la mayor rapidez posible. La institución provincial, por su parte, trabaja de forma paralela a los trámites necesarios para acometer estas actuaciones una vez se disponga de la valoración técnica con el objetivo de reparar los desperfectos y facilitar el regreso con todas las garantías de seguridad de los residentes que tuvieron que abandonar las instalaciones. El presidente de la Diputación de Granada es Francis Rodríguez.
7: Seguimos visitando y trabajando en los centros sociales de la Diputación, en las dos residencias, y la verdad que estamos bastante preocupados por el estado en el que ha quedado la residencia La Milagrosa. Estamos trabajando ya con los técnicos para iniciar cuanto antes las obras de emergencia. Ya tenemos el proyecto redactado y en ello estamos ahora mismo, en intentar contratar cuanto antes la obra y recuperar esa normalidad. Estamos tranquilos porque los mayores están todos reubicados, a medida que hemos estado visitándolos in situ y están bastante bien, pero lo normal y lo que queremos todos es que los mayores vuelvan a su casa, que es la residencia La Milagrosa.
0: 77 residentes de los centros sociales de la Diputación fueron desalojados y reubicados preventivamente en diferentes centros residenciales como consecuencia, como decimos, de los daños detectados tras los movimientos sísmicos. Por otro lado, la Junta prepara medidas de apoyo al sector turístico para afrontar las consecuencias de los incendios y, como venimos hablando, de los terremotos que afectan a Andalucía. El vicepresidente segundo y consejero de Turismo, Manuel Gavira, ha anunciado reuniones con el sector para analizar los daños y estudiar cómo ayudar a su recuperación una vez se estabilice la situación. Gavira ha señalado que estos episodios afectan absolutamente a todo y ha avanzado también que se están evaluando los daños ocasionados por los seísmos.
8: El incendio en Huelva, los terremotos en Granada, todo eso afecta al turismo, lo afecta absolutamente todo. ¿Qué estamos haciendo nosotros desde la consejería, desde el minuto uno? Pues lo que estamos haciendo es viendo los en el caso, por ejemplo, de justicia, viendo los daños que han sufrido las sedes judiciales, y en el caso del turismo, planteando reuniones con el sector para ver cómo podemos ayudarlos.
0: La Alhambra mantiene su habitual ritmo de ventas de entradas a pesar de la serie sísmica. Tras su reapertura al público este pasado miércoles, después de estar temporalmente cerrada durante la tarde del martes, el recinto ha vuelto a acoger el habitual flujo de turistas. Así lo ha destacado el director del Patronato de la Alhambra, Rodrigo Ruiz Jiménez, y destaca que es un orgullo poder decir que la Alhambra ha resistido este combate con sobresaliente. En cuanto a los desperfectos ocasionados por los temblores, Ruiz Jiménez señala que no han tenido grandes daños que reportar. Por su parte, el Ayuntamiento de Granada mantiene activo el dispositivo de emergencia y prevención. Los equipos municipales ya han terminado la limpieza y retirada de cascotes de las zonas afectadas, mientras continúan las inspecciones de edificios. Hasta ahora se han revisado 59 de los 95 inmuebles municipales y 557 edificios privados, con especial atención a colegios, escuelas infantiles y otros espacios públicos de cara al inicio del curso. En otro orden de asuntos, la Junta de Andalucía trabaja para declarar desastre natural en las áreas afectadas por el incendio de Niebla. La Consejería de Agricultura, Pesca, Agua y Desarrollo Rural y la Consejería de Sostenibilidad y Medio Ambiente de la Junta de Andalucía trabajan de forma conjunta en la declaración de desastre natural con grave incidencia en el potencial productivo en los sectores apícola y el resto de ganadería extensiva en aquellos municipios de la provincia de Huelva y Sevilla que se han visto más afectados por el incendio forestal del municipio onubense, que recordamos se inició el pasado 6 de agosto en el paraje Rabo Conejo y que se ha dado por controlado este mismo jueves. Así lo han acordado este jueves en el Comité de Catástrofes, Desastres Naturales y Fenómenos Meteorológicos Adversos de la Consejería de Agricultura. Al encuentro ha asistido la viceconsejera de Agricultura, Pesca, Agua y Desarrollo Rural, Consolación Vera.
9: Se ha acordado elevar al Consejo de Gobierno la propuesta de declaración de desastre natural en relación con los municipios de las provincias de Huelva y Sevilla afectados por el conocido como incendio de niebla. Se ha detectado y constatado técnicamente una incidencia grave en el potencial productivo, sobre todo en lo referente a la ganadería extensiva, incluida la apicultura.
0: Tal y como ha avanzado, se quiere llevar al próximo Consejo de Gobierno la declaración de desastre natural, con el objetivo de que en el seno de este órgano se pida al Gobierno central la declaración de zona gravemente afectada.
9: Además, se va a solicitar, se eleve al Gobierno de España una petición de declaración de zona gravemente afectada por una emergencia de protección civil, con el objeto de que se activen las ayudas pertinentes.
0: Asimismo, ha añadido que en el ámbito de la Consejería de Agricultura se va a autorizar la alimentación convencional para el ganado ecológico, así como se van a flexibilizar en el ámbito de la política agraria común todos aquellos requisitos que sean competencia de la comunidad autónoma. En el caso de sostenibilidad, también se incluirán los daños en los montes públicos, en la producción de corcho, también en los aprovechamientos cinegéticos e incluso en las vías pecuarias. La coordinadora antidroga del campo de Gibraltar urge a Huelva a la movilización social contra el narcotráfico. El presidente de la Federación Provincial Nexos y de la Plataforma Antidroga Alternativas en el campo de Gibraltar, en Cádiz, Francisco Mena, ha alertado que la situación del narcotráfico en Huelva, tras el episodio de ajuste de cuentas en Isla Cristina con 3 personas fallecidas, una de ellas un menor de 16 años, puede agravarse, dice, y llegar a cronificarse, generando un problema social muy grave en la zona. Mena ha apremiado a la sociedad civil de Huelva a que se organice y cree plataformas antidroga para reclamar de forma coordinada medios que permitan luchar contra estas mafias, al igual que se ha hecho durante décadas en Cádiz a través de la entidad que preside en la comarca del campo de Gibraltar, una zona tradicionalmente ligada al narcotráfico desde el sur, con la entrada de hachís y de cocaína a través del puerto de Algeciras.
10: Si no hay organizaciones sociales que reivindiquen la lucha contra el narcotráfico, las administraciones públicas tienden a minimizar el problema. La central, la autonómica y las locales. Y ahí yo creo que hace falta que de una vez por todas la gente de Huelva salga a la calle, encabezadas por su propio ayuntamiento, sobre todo los pueblos de los municipios del litoral, porque como esta situación ahí se cronifique, van a tener un problema muy grave a lo largo de los próximos años.
0: Tal y como ha trasladado Mena, la labor de la coordinadora que preside actúa desde hace años como un pepito grillo, dice, para las administraciones, concienciando sobre los problemas y consecuencias del narcotráfico, también reclamando medios para combatirlos y recursos para trabajar con la población más afectada por este negocio ilícito. Además de la falta de respuesta social coordinada en Huelva, Francisco Mena ha hecho hincapié en la situación que el petaqueo, el abastecimiento de gasolina a narcolanchas, está causando en el Coto de Doñana. Al respecto, ha puesto el foco en la contaminación que generan las garrafas de combustible que se abandonan en el río Guadalquivir y en las orillas del parque de Doñana. Alcanzamos las 7:18 de la tarde, hacemos un alto y continuamos con las noticias que nos deja la actualidad de este jueves.
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1: El plan Venida de la Virgen del Rocío finaliza con 257 asistencias. El dispositivo especial de prevención, seguridad y emergencias, coordinado por la Agencia de Emergencias de la Junta de Andalucía para acompañar el traslado de la Virgen del Rocío hasta el municipio de Almonte, en Huelva, ha finalizado tras la llegada de la imagen a la localidad con un balance global de 257 asistencias sanitarias acumuladas, la inmensa mayoría de carácter leve y sin que se hayan registrado incidentes de gravedad en materia de seguridad ni de tráfico. Así lo ha puesto de manifiesto el vicepresidente primero y consejero de Presidencia, Sanidad y Emergencias de la Junta, Antonio Sanz, tras la reunión de coordinación celebrada esta mañana en el puesto de mando avanzado del Chaparral para hacer balance del operativo activado con motivo de la venida de la Blanca Paloma. Una tradición que se repite cada 7 años y que ha vuelto a congregar a una marea humana permanente de peregrinos en una acogida multitudinaria marcada por la emoción y la devoción.
2: El dispositivo ha transcurrido hasta el momento sin incidencias graves, aunque se han detectado problemas como han sido la telefonía móvil y, lógicamente, atención sanitaria. El dispositivo sanitario ha atendido durante la jornada de ayer a 170 personas. El balance acumulado desde la activación del plan ha ascendido a 257 asistencias hasta las primeras horas de la mañana de hoy. Y las patologías que se han atendido con carácter general han sido de carácter leve.
1: Sanz ha detallado que entre las patologías atendidas han predominado los traumatismos, afecciones dermatológicas, infecciones y desvanecimientos ocasionados por el intenso esfuerzo físico, las altas temperaturas y la elevada concentración de personas. Asimismo, el consejero ha concluido su balance mostrando sus felicitaciones y agradecimientos a los cientos de efectivos profesionales y voluntarios implicados.
2: Han sido muchas las horas de planificación, de despliegue, de coordinación y de atención permanente ante una concentración que es extraordinaria en su número de personas y, por tanto, mi reconocimiento a los servicios sanitarios, a los de emergencia, a los de seguridad, a los de tráfico, a los de protección civil, a la prevención y extinción de incendios, a la logística, al mantenimiento, así como a todas las administraciones, entidades y organizaciones implicadas en este plan Venida 2026.
1: Un reconocimiento que ha hecho extensible al Ayuntamiento de Almonte, a la Hermandad Matriz, al pueblo almonteño y también a todos los rocieros y rocieras y peregrinos. Y un último apunte: efectivos del Plan Infoca han dado por controlado un incendio forestal que se ha originado sobre las 3:30 de este mediodía en el paraje La Alcornia de los Gallardos en Almería y que ha afectado a una zona reducida ante la rápida actuación de los medios intervinientes. Fuentes del dispositivo han asegurado que las llamas detectadas próximas a una instalación ubicada en un lugar alejado al incendio registrado el pasado mes de julio, que acabó con la vida de 14 personas, han quedado ya bajo control tras una primera intervención. En este sentido, el dispositivo ha llegado a movilizar como acción preventiva a un total de 30 bomberos forestales, así como 2 helicópteros, uno de los cuales finalmente no se ha visto obligado a actuar ante la efectiva intervención inicial. Los medios, entre los que también hay bomberos del Levante, Guardia Civil y agentes de medio ambiente, según ha informado el Ayuntamiento de los Gallardos, permanecen en la zona hasta la total extinción de las llamas que se prevé se declare a lo largo de las próximas horas. Alcanzamos las 7:23 de la tarde. Repasamos enseguida la actualidad local y provincial.
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5: Por ser tu boca tanta, tan segura y abril tan loco y poco recatado, yo llegué hasta tu labio desbocado en busca de tu boca y su aventura. Y te probé la miel y su dulzura dejó mi labio rojo tan manchado que mi pañuelo luce hoy un bordado envidia de la aguja y la costura. Por ser tu boca tanta y tan esquiva, se bordó tu inicial en mi pañuelo con B de beso y letras en cursiva. Y ahora es como un pájaro. Su vuelo lleva una mancha roja en carne viva subiendo hacia los aires, hacia el cielo.
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5: Pues explíqueme mejor otro ejemplo. Nace ciego un hombre y discurre luego cómo será el resplandor del sol. Planeta mayor que rumbos de zafir gira. Y cuanto por fe le admira, cobra en una noche bella la vista. Y es una estrella la primer cosa que mira. Admirando el tornasol de la estrella, dice: sí, este es el sol, que yo así tengo imaginado al sol. Pero cuando su arrebol tanta admiración le ofrece, sale el sol y le escurece. Pregunto yo, ¿ofenderá una estrella que se va a todo un sol que amanece? Yo así, que ciego vivía de amor cuando no te amaba, como ciego imaginaba cómo aquel amor sería. Adoraba lo que veía presumiendo que era así el amor, mas ay de mí, que no vi al sol, vi una estrella y entretúveme con ella hasta que el sol mismo vi.
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1: Waxmans dijo: el hombre se moría de hambre antes y ahora todas las constructoras lo desean. Ha trabajado en París, en Londres e incluso en África. Tiene su propio concepto del diseño. ¡Qué jodido!, dije. ¿Un arquitecto muerto de hambre, eh? Sí, sí, se moría de hambre, y también su esposa y sus hijos, pero él era fiel a sus ideales. ¿Un arquitecto muerto de hambre, eh? Sí, pero finalmente lo logró. Lo vi el miércoles pasado junto a su esposa, los Waxmans. ¿Te gustaría conocerlos? Dile, le dije, que se meta 3 dedos en el culo y los agite. 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Sí, dije, en honor de los muertos.
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2: Abro la mirada hasta la profundidad del pozo que se traga mi nombre, que engulle la multitud de las 2 de la mañana. Veo muy bien su deriva de barcos, su desorientación de delfines nadando desesperadamente al filo del fin del mundo. Adivino la impaciencia del durmiente con la casa amueblada de voces. Las jóvenes van vestidas para los funerales de su infancia, y ese chico que pasa en bicicleta con los músculos a punto del guepardo pedalea hacia la colcha que colorea su cansancio. La calle hierve y nadie me ve. Siempre vivimos todos un poco anclados en un lunes, un poco con el ritmo roto de guijarros arrancados al lecho. Venís hacia mí, pequeños planetas, ternuras torpes de tatuajes y pintalabios, y yo no puedo daros más que mi mirada. Romperos el currículum, abrazaros las biografías, nada de lamer manos, nada de soltar mordiscos. Soy un perro por fin indiferente, soy un dios con dolor de pies, soy el nadie al que no adeudáis nada, soy el espejo discreto del bar al que vais los vampiros.
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1: Bueno, comenzamos este espacio desde los estudios de Radio Alhama en Internet y nada, retomamos el hilo tras esa introducción que ha hecho nuestro director, Juan Cabezas. Vamos a analizar una información que, madre mía, ha roto la tranquilidad nocturna de toda la zona. Está publicada en la sección Noticias Comarca Alhama del portal alhama.com.
2: Sí, sí, es que ha sido tremendo. Hablamos de ese terremoto de magnitud 5,0 que se registró exactamente a la 1:04 de la madrugada.
1: Una locura de hora.
2: Totalmente. El epicentro se situó al noroeste de Algendín y, bueno, fue un temblor lo suficientemente fuerte como para sobresaltar a toda la comarca y sacar de la cama a muchísima gente, claro.
1: A ver, es que imaginemos la situación, estar durmiendo profundamente y de un segundo a otro la habitación entera empieza a rugir. O sea, las camas se mueven, las persianas tiemblan violentamente.
2: Un susto enorme.
1: Estar casi literalmente debajo de las casas para generar tanto caos. Es, no sé, como la diferencia entre detonar un petardo bajo el agua a 10 metros de profundidad.
3: Exacto.
1: Donde, bueno, apenas llega una pequeña onda a la superficie, frente a detonarlo a un palmo del agua donde la explosión salpica de lleno a todos lados.
2: Esa analogía del petardo da en el clavo, o sea, lo explica perfecto, porque la clave principal que nos aporta el Instituto Geográfico Nacional no es solo, digamos, la ubicación horizontal del epicentro.
1: La profundidad, ¿no?
2: Eso es la profundidad. Ha sido un seísmo de carácter muy superficial. Al producirse tan cerca de la superficie, pues las ondas sísmicas no tienen que atravesar kilómetros y kilómetros de roca densa que absorban toda esa energía.
1: Claro, llegan casi intactas.
2: Llegan intactas y viajan con muchísima mayor intensidad. Y a esa física pura, vamos, hay que sumarle el factor psicológico, porque en esta zona se conserva una memoria histórica sísmica muy, muy arraigada.
1: Totalmente. Hay mucho respecto a ese tema por aquí.
2: Y si a ese recuerdo local le añades las imágenes tan impactantes que han circulado recientemente sobre los terremotos en Venezuela y Colombia, pues el nivel de alerta se dispara exponencialmente.
1: Claro, el miedo está totalmente justificado cuando, bueno, cuando miramos los daños físicos, porque no ha sido una simple pesadilla colectiva.
2: Que va, que va.
1: Sí.